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0: mucho la Eucaristía. Hombre, para que comulgamos, lo hagamos piadosamente. Uno cuando sale aquí a comulgar, yo es una instrucción que doy, que bueno uno venirse en la fila, silencioso, piadoso, sabiendo que vas a recibir al Señor. Señor, me le ofrezco con mi cuerpo y con mi alma, ya que te voy a recibir a ti como mi cuerpo de salvación, como ese cuerpo que usted entregaste por mí. O te voy a recibir como nos enseñó San Alfonso María Ligorio, como tú te ofreciste, te voy a recibir para ofrecerme yo a ti. Es el Señor el que se nota. Termino con el Evangelio también con una idea. El centro de este texto, y es una cosa que nos tenemos que preguntar todos, hasta yo como sacerdote, ¿por qué me llaman Señor, Señor, si no hacen lo que yo les mando a hacer? Ay, sí, yo creo mucho en Dios, pero todo el mundo le dice a uno, yo creo en Dios, yo tengo un altar, pero qué malo, pero yo odio esto, yo no creo en el matrimonio, yo no creo en la confesión, yo no creo en el perdón, yo no creo en la comunión, yo no, o sea, esa contradicción tan difícil de tantas personas que dicen que es que creen en Dios pero no le creen a Dios, que eso es lo más difícil es creerle a Él. ¿Por qué me llaman Señor, Señor si no hacen lo que yo les digo? Nosotros somos muy desobedientes. La fe no son palabras, la fe es obediencia a Dios. Por eso, como comienza el Evangelio, el árbol bueno da frutos buenos, el árbol malo da frutos malos. De las zarzas no podemos recoger frutos, ni tampoco podemos recoger racimos de los espinos. Hay que dar frutos buenos, es lo que nos pide el Señor. El hombre bueno, de la bondad que atesora en su corazón, saca lo bueno. Y el hombre malo, de la maldad que acumula en su corazón, saca lo malo. Hay mucha gente pensando en hacer el mal. A uno le dice, no, es que los buenos son muy muchos. No, los buenos no son muchos. Los buenos antes son un poquito. Eso es una realidad. La palabra de Dios dice, solamente hay un resto que obedece a Dios. Solamente hay un resto que obedece a Dios. Pidámosle pues al Señor que construyamos firme nuestra casa, nuestra vida, para que así le podamos permanecer firmes. Eso de construir sobre roca es permanecer firmes, no dejarnos llevar por los malos, hacer el bien, cumplir la palabra, que es lo más difícil. Escuchar la palabra para oírla. Uno cómo se acerca más a Dios, escuchando la palabra. ¿Cómo lo conoce uno? Escuchando la palabra y tratando de ponerla por obra todos los días. Pidámosle pues al Señor que nos esforcemos por ser buenos, que escuchando la palabra la pongamos en práctica y que celebremos siempre la Eucaristía con mucho amor, recibamos el cuerpo y la sangre de Dios con mucho amor, y que Él es el que nos fortalece en todos los momentos de nuestra vida. Y en el nombre de la Santísima Virgen María, cuyo nombre recordamos hoy, María, la Madre de Dios, ella sigue acompañando nuestra vida y guiando nuestros pasos por el camino de la paz. Amén.
1: Amén.

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1: Los males para celebrar dignamente tus santos misterios. Amén. Oremos, hermanos, para que llevando al altar los gozos y las fatigas que tenemos cada día, nos dispongamos a ofrecer el sacrificio agradable a Dios Padre Todopoderoso.
2: El Señor reciba de tus manos este sacrificio para alabanza y gloria de su nombre, para nuestro bien y el de toda tu santa Iglesia.
1: Señor, que la intercesión de la bienaventurada siempre Virgen María te recomiende nuestros dones y al venerar su nombre nos hagas aceptables también en tu presencia. Por Jesucristo nuestro Señor.
2: Amén.
1: El Señor esté con todos ustedes.
2: Y con tu espíritu.
1: Levantemos el corazón.
2: Lo tenemos levantado hacia el Señor.
1: Demos gracias al Señor nuestro Dios.
2: Es justo y necesario.
1: En verdad es justo y necesario darte gracias, Padre Santo, fuente de la vida y de la alegría. Porque en esta etapa final de la historia has querido revelarnos el misterio escondido desde siglos, para que así el mundo entero retorne a la vida y recobre la esperanza. En Cristo, nuevo Adán, y en María, nueva Eva, se revela el misterio de tu Iglesia como primicia de la humanidad redimida. Por este inefable don, la creación entera, con la fuerza del Espíritu Santo, emprende de nuevo el camino hacia la patria celestial. Por eso nosotros, unidos a los ángeles y a los santos, te cantamos a una sola voz el himno de tu gloria.
2: Santos.

Santo eres en verdad, Señor, fuente de toda santidad. Por eso te pedimos que santifiques estos dones con la efusión de tu Espíritu, de manera que se conviertan para nosotros en el cuerpo y la sangre de Jesucristo nuestro Señor. Él mismo, cuando iba a ser entregado a su pasión voluntariamente aceptada, tomó pan, dando gracias te bendijo, lo partió y lo dio a sus discípulos diciendo: tomen y coman todos de él, porque esto es mi cuerpo que será entregado por ustedes.

Del mismo modo, acabada la cena, tomó el cáliz. De nuevo te dio gracias y lo pasó a sus discípulos diciéndoles: tomen y beban todos de él, porque este es el cáliz de mi sangre, sangre de la alianza nueva y eterna, que será derramada por ustedes y por muchos para el perdón de los pecados. Hagan esto en conmemoración mía.

0: Hermanos, aquí ya está presente Jesús. Él es el sacramento de nuestra fe.
1: Anunciamos su muerte, proclamamos su resurrección. Ven, Señor Jesús.
0: Así pues, Padre, al celebrar ahora el memorial de la muerte y resurrección de tu Hijo, te ofrecemos el pan de la vida y el cáliz de la salvación y te damos gracias porque a todos nosotros nos hace dignos de servirte en tu presencia. Te pedimos humildemente que el Espíritu Santo nos congregue en la unidad a todos los que participamos del cuerpo y de la sangre de Cristo. Acuérdate, Señor, de tu iglesia extendida por toda la tierra, con el Papa León, nuestro obispo Juan y todos los demás pastores que cuidan de tu pueblo, llévala a su perfección por la caridad, por las intenciones y necesidades de la familia que manda a celebrar esta Eucaristía, por todas sus necesidades espirituales y materiales, por las necesidades de todos los que estamos aquí reunidos. Recuerda a tu Hijo, acuérdate de nuestros hermanos que se murieron con la esperanza de la resurrección, de tu Hijo Aníbal de Jesús Arredondo Cano en su cuarto aniversario, y de todos los que han muerto en tu misericordia, cuya fe y entrega solo tú conociste, admítelos a contemplar la luz de tu rostro. Ten misericordia de todos nosotros, y con la Virgen María, Madre de Dios y Madre nuestra, San José, su castísimo esposo, los apóstoles, los mártires y los santos, Santa Ana y todos los santos, y cuantos vivieron en tu amistad a través de los tiempos, merezcamos por tu Hijo Jesucristo compartir la vida eterna y cantar tus alabanzas. Por Cristo, con Él y en Él, a ti Dios Padre omnipotente, en la unidad del Espíritu Santo, todo honor y toda gloria por los siglos de los siglos.
1: Amén.
0: Como hijos de Dios, con fe y esperanza, oremos al Padre del Cielo con la oración que Cristo nos enseñó. Padre nuestro, que estás en el cielo, santificado sea tu nombre. Venga a nosotros tu reino. Hágase tu voluntad en la tierra como en el cielo. Danos hoy nuestro pan de cada día. Perdona nuestras ofensas, como también nosotros perdonamos a los que nos ofenden. No nos dejes caer en la tentación y líbranos del mal. Líbranos de todos los males, Señor. Concédenos la paz en nuestro día, para que, ayudados por tu misericordia, vivamos libres de pecado y protegidos de toda preocupación, mientras esperamos la venida gloriosa de nuestro Salvador Jesucristo.
1: Tuyo es el reino, tuyo es el poder y la gloria por siempre, Señor.
0: Señor Jesucristo, tú le dijiste a los apóstoles: la paz les dejo, mi paz les doy. No tengas en cuenta nuestros pecados, sino la fe de cada uno de nosotros, la fe de tu iglesia. Y conforme a tu palabra, concédenos la paz y la unidad. Tú que vives y reinas por los siglos de los siglos.
1: Amén.
0: La paz del Señor esté siempre con todos ustedes.
1: Y con tu espíritu.
0: Como hermanos en Cristo Jesús, desen fraternalmente la paz.

0: Escucha mi continuo mandamiento. Jamás permitas que me separe de ti. Amén. Hermanos, aquí está Jesucristo, el pan bajado del cielo, el cordero que quita el pecado del mundo. Dichosos los llamados a esta cena.
1: Señor, no soy digno que entres en mi casa, pero una palabra tuya bastará para sanar.
0: El cuerpo y la sangre del Señor nos guarden hasta la vida eterna.

0: Oremos. Haz, Señor, que la intercesión de Santa María Virgen, Madre de Dios, que por su intercesión consigamos la gracia de tu bendición, para que al celebrar su nombre glorioso, experimentemos su ayuda en todas nuestras necesidades. Por Jesucristo nuestro Señor.
1: Amén.
0: Concédele, Señor, el descanso eterno.
1: Dale para ello la luz perpetua.
0: Concédele, Señor, el descanso eterno.
1: Brille para él la luz perpetua.
0: Descanse en paz.
1: Amén.
0: Que nuestro hermano Aníbal de Jesús Arredondo Cano y todos los fieles difuntos, por la misericordia de Dios, descansen en paz.
1: Amén.
0: Encomendamos el día a la Santísima Virgen María. Bajo tu amparo nos acogemos, Santa Madre de Dios. No desprecies las oraciones que te dirigimos en nuestras necesidades. Antes bien, líbranos de todo peligro, oh Virgen gloriosa y bendita. Amén. El Señor esté con todos ustedes.
1: Y con tu espíritu.
0: La bendición de Dios Todopoderoso, Padre, Hijo y Espíritu Santo, descienda sobre todos ustedes y los acompañe siempre.
1: Amén.
0: Podemos ir en paz.
1: Demos gracias a Dios.
0: Un buen día para todos. El Señor y la Virgen los bendiga y los acompañe.
1: Amén. Y a usted también, Padre.

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0: Soldado del Amor es una canción de Manuel Mijares. ¿Qué tal, mi gente? Muy buenos días, pero qué belleza de sol el de hoy. Les cuento que en Fredonia hay un sol hermoso, brillante, como para decir gracias, papá Dios, por este hermoso día. Gracias por permitirme ver los colores de la vida y respirar el aroma de la naturaleza. ¿Qué tal, mi gente? Muy, pero muy buenos días. Bienvenidos a este programa romántico de amor. Buenos días a través de Cerros Estéreo 107.4 FM. Yo soy Héctor Fabio Ateortúa, estoy bajo la dirección de Gilberto Rendón y al servicio de todos ustedes. Gracias por estar aquí pendientes de esta cita que tenemos cada 8 días. Desde las 8 de la mañana y vamos hasta las 10 con las mejores canciones, las baladas románticas, esos éxitos que nos llenan el corazón y nos hacen recordar esos momentos tan bonitos. Recordemos también nuestra línea WhatsApp desde ya. Ya pueden pedir sus canciones al 350-383-2222. Y claro que sí, vamos a complacerlos a todos ustedes. Si tienen un mensaje, también lo pueden dejar. Cumpleaños o algo que decir, lo pueden hacer a través de nuestra línea WhatsApp. Recuerden también que nos tienen allí a través de las plataformas de radio en línea. Nos pueden buscar en TuneIn Radio, también por las plataformas de Colombia Radio. Allí nos ubican como Cerros Estéreo 107.4 FM, desde Fredonia, la tierra de paz, de hombres y de mujeres libres. Las mejores canciones románticas aquí en Cerros Estéreo 107.4 FM.
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0: Ella es Ángela Carrasco. He sabido que te amaba. Ya son las 8 de la mañana con 36 minutos. Estamos en Amor. Buenos días.
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Él es Gali Galeano. Entre otras cosas, esta cuota colombiana tiene mucha importancia. Es el primer artista colombiano en poner la música colombiana en el listado del Billboard. Seguimos con Manolo Galván. Hoy no me levanto.

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1: 350-383-2222, nuestra línea WhatsApp, 350-383-2222, línea WhatsApp de Cerros Estéreo 107.4 FM. Vamos a ver por acá.
2: Hola, buenos días, Cerros. Buenos días, señor Héctor. Deseando que te encuentres y estés muy bien con este hermoso día que nos ha regalado Papito Dios, como son todos los días.
1: Así es.
2: Si tú eres tan amable de colocarme una romántica, Mágica Luna de Tormenta. Muchas gracias. Que tengas un feliz y bendecido día. Fiel gracias. Oyente desde la vereda El 5.
1: Bueno, para la gente de la vereda El 5, muchas gracias por el reporte de sintonía y gracias por hacer parte de esta familia de Cerros Estéreo 107.4 FM y pues para complacer a nuestra fiel oyente que cada 8 días está pendiente de la programación de Cerros Estéreo y especialmente en la franja romántica, le vamos a dejar esta canción de Tormenta, Mágica Luna. Ya son las 8 de la mañana con 45 minutos.

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1: Estamos en Cerros Estéreo 107.4 FM. Las canciones más románticas las encuentra aquí en esta estación. Desde Fredonia, la tierra de paz, de hombres y de mujeres libres. Bueno, y estamos ya hoy a 12 de septiembre. Hombre, y este mes de septiembre es muy conocido porque para este mes se hacen campañas en prevención de esas conductas suicidas. Siendo pues el día 10 de septiembre el más conocido internacionalmente, pero hay que tener en cuenta que esto no es de un solo mes, esto no es de un solo día, esto es de constante cuidado. Por eso me uno a esta campaña, hombre, usted oyente, usted señora, señor, joven, niño, niña, las personas que nos escuchan. Sabemos que hay momentos en los que la vida parece pesar más de lo que podemos cargar, pero escucha bien, no tienes que atravesarlo en silencio. Hablar, pedir ayuda y permitir que alguien nos acompañe también es una forma de valentía. Eso es mostrar valentía, es decir, oye, tengo este problema, tengo esta ansiedad, tengo estos pensamientos. Eso, el solo hecho de expresarlo, eso es demostrar valentía también. Esa historia es importante de expresarla, de que alguien la escuche, no quedarnos en silencio llevando esa carga tan grande, tan pesada. Entonces, esa es la invitación que les hago hoy y siempre. No llevemos esas cargas tan pesadas, esas cargas emocionales que suelen ser más difíciles de llevar que las físicas. Hombre, también hay que buscar ayuda y compartirla con alguien cercano o un profesional en el ramo. Así que septiembre, mes de la prevención del suicidio, pero es de todos los días, constantemente y de todos los meses del año, estar pendiente de la salud mental y buscar ayuda. Buscar ayuda también nos hace fuertes. ¿Y qué tal si seguimos de canciones románticas? El niño y el canario, ¿saben de quién es esta canción? Sí, él es de Leonardo Fabio. Ya son las 8 de la mañana con 53 minutos.

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1: Corazón Mágico, una canción de Diango. Ya son las 9 de la mañana con 6 minutos. Estamos en Amor. Buenos días a través de Cerros Estéreo 107.4 FM.

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1: Seguiré mi camino. Esta canción la hace Julio Iglesias. Estamos en Amor. Buenos días a través de Cerros Estéreo 107.4 FM. 9:16 minutos de este 12 de septiembre. Hermoso sábado.

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1: Transcurría el año 1975 y en México se une una agrupación, los Bukis, las mejores canciones gruperas, románticas. Aquí tenemos una de ellas, Si tú fueras de mí.

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Y seguimos de canciones románticas aquí en Cerros Estéreo 107.4 FM. 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Si hoy estás pasando por uno de ellos, no tomes decisiones definitivas en medio de un dolor que puede cambiar. Quédate, habla con alguien, busca ayuda. Todavía hay canciones por escuchar y momentos por vivir. 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Así que buscar ayuda también es valentía. Seguimos de canciones románticas en Cerros Estéreo 107.4 FM. Llega Yolandita Monge. Esta canción nos la pidieron a través de nuestra línea WhatsApp. Cierra los ojos y juntos recordemos.

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2: Les voy a contar la historia de dos muchachos que en su juventud solían llevar serenata a la misma chica. El tiempo los separó y fue también el tiempo el que se encargó de reunirlos otra vez. Y esto fue lo que sucedió al reencuentro.

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1: No, y seguimos recibiendo los importantes reportes de sintonía a través de nuestra línea WhatsApp 350-383-2222. Un saludo muy especial para allí, para Amparo en el plan y toda la comunidad de la vereda El Plan, también para los del 5. También desde Tarso nos reportan sintonía, canciones románticas muy bonitas y por supuesto también de las demás veredas de nuestro bello municipio. Es el caso del reporte de cada 8 días de nuestro amigo Sergio desde la vereda La Toscana. Aquí nos deja un saludito muy bonito para este día soleado, dice él, un día azul hermoso en Fredonia, tierra de paz, de hombres y de mujeres libres. Nos solicita una canción muy especial. Esta canción la hace Gigliola Cinquetti. Esta canción es Gira il amore, gira el amor. Vamos a seguir programando canciones románticas a través de Cerros Estéreo 107.4 FM. Vive la radio.

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0: Comunidad de Fredonia del suroeste de Antioquia y del mundo, tengan todos muy buenos días. Bienvenidos a este su programa semanal, su programa institucional Por Amor a Fredonia, que cuenta siempre en su sentido general con la dirección del alcalde de todos los fredonenses, el doctor Eldúber Vanegas Marín. Como siempre, vamos a tener el trabajo profesional de nuestros periodistas, don Gilberto Rendón en Cerros Estéreo, don Wilmar Bedoya en el municipio de Santa Bárbara, igualmente don Alex Arrubla en el municipio de Fredonia, en su emisora Radio 1 de RCN. Cómo nos alegra, pues, cada semana tenerles un balance, una serie de trabajos y de prospectos en lo que ocurre en este, el municipio de todos. Como siempre, tenemos aquí también la coordinación desde la mesa de trabajo de Jorge Escobar el Cóndor. Hoy nos acompaña también en la mesa de trabajo Carlos Augusto Bedoya. Hoy estamos celebrando que Carlos está con nosotros en Casa de la Cultura, en Turismo, con muchas informaciones. Entonces, bienvenidos todos a este su programa y nos ponemos cómodos. Don Jorge Escobar, muy, pero muy buenos días.
1: Don Antonio, un cordial saludo para usted, para todos nuestros oyentes, para todos los que se conectan a través de las diferentes páginas por las cuales estamos emitiendo este programa en la virtualidad. En Facebook estamos transmitiendo por Alcaldía de Fredonia, Cerros Estéreo y Radio 1 Fredonia. Les quiero dar la más cordial de las bienvenidas y agradecerles que nos sintonicen cada 8 días a partir de las 10 de la mañana para enterarse de todo lo bueno que viene sucediendo en el municipio. Quiero aprovechar, don Antonio, también para enviar un mensaje de felicitación a un amigo de la administración que hoy está cumpliendo años, el coordinador de gestión del riesgo, Iván Darío Ramírez Patiño. Hoy está en su onomástico, entonces un abrazo para él, bendiciones y que siga haciendo ese trabajo tan juicioso, tan serio y tan comprometido por nuestro municipio.
0: Hombre, es un súper personaje para nosotros, definitivamente. Uno dice, es que hay personas que nos reemplazan, que usted se muere. Sí, a uno a veces lo reemplazan, pero no con la misma calidad. Eso no es lo mismo.
1: Para la muestra un botón.
0: Para la muestra un botón, aquí tenemos a Carlos Augusto Bedoya Hoyos Calichito. Muy buenos días, hombre, cómo nos alegra tenerlo aquí esta semana trabajando, la alegría de la gente con ese evento bellísimo que tuvimos. Simplemente te saludamos al inicio, Caliche, muy buenos días.
2: Contento, la verdad, don Antonio, muy feliz de regresar nuevamente a las actividades de Casa de la Cultura, pero igual vamos a trabajar también con un equipo de turismo, vamos a articular estas dos actividades porque queremos cosas muy buenas para nuestro municipio.
0: Iván Darío, en nombre suyo hago hoy el momento histórico, que celebre y disfrute como usted lo sabía hacer. Les contamos que en un mes como estos, el 20 de septiembre de 1739, hace 287 años por escritura de esa fecha, don José Ubaldo Vázquez y Romero dona a los vecinos de Arma, hoy un municipio con tantos problemas del terremoto, todas las tierras donde hoy están situados Fredo y Santa Bárbara, que a su vez pertenecían a la jurisdicción de Arma. Las casitas allá fueron afectadas después del temblor. Después del temblor empieza a abrirse la tierra, por eso Antioquia está muy solidaria y hermanada con Arma. Estas tierras pertenecían también a su vez a la provincia de Popayán. Era gobernador de Antioquia para entonces Juan Alonso de Manzaneda. Era un español que se había desempeñado en su patria de origen en España como capitán de caballos de los reales ejércitos. Murió estando en el ejercicio de su cargo como gobernador de Antioquia. Bueno, muchos temas hoy, mi amigo Jorge Escobar.
1: Así es, don Antonio, y le propongo que iniciemos hablando de uno muy bonito que tuvimos esta semana. El pasado jueves estuvimos en el parque principal desde las 4 de la tarde disfrutando de un show maravilloso, internacional, profesional, que nos regalan de Casa de la Cultura gracias a una alianza estratégica que se hace con el municipio de Sabaneta, y logramos que en la tercera versión de este festival, don Antonio, fuera traído a nuestro municipio, lo tuviéramos acá en la casa. Qué bueno es ver el parque lleno, qué bueno es ver a la gente disfrutando, qué bueno es ver cómo en Fredonia el público asiste, participa, se motiva y aplaude unos bailes espectaculares que tuvimos de Costa Rica, de Ecuador, de Ipiales, de Florida Blanca, también del municipio de Sabaneta y lógico los nuestros que estuvieron en ese fervor de la danza. Y yo quisiera que Carlos nos ampliara esta información y nos contara acerca de este evento, cómo llega al municipio, cuál fue esa gestión. Yo creo que llevaría escasas horas de contratado y ya tenía el primer evento grande con su gestión y la participación indudable de la comunidad.
2: Con el grupo de danzas Anaconas de Sabaneta, ellos han venido realizando este evento, ya es su tercera versión, pero lo hacen solo con maestros y lo hacen en el municipio de Sabaneta. La intención de este evento es llevar la danza y todo el tema folclórico a las instituciones educativas para seguir motivando a los estudiantes para que participen en estos procesos y más aún para que también los maestros se integren en estos procesos culturales. El municipio de Fredonia siempre ha sido invitado a participar de este evento en Sabaneta, pero ya para este año pues tomamos la iniciativa de decirle al organizador, a Luis Gaviria, que por qué no traíamos este evento al municipio de Fredonia, que nosotros nos encargábamos de todo ese tema logístico y porque en realidad necesitábamos también que el municipio tuviera ese evento de tan bonito, pues de tan alto nivel, porque venir desde estas regiones donde dice Jorge Mario era muy agradable y que Fredonia también tuviera esa oportunidad de deleitarse. Lo tuvimos con altura, tuvimos 61 bailarines, todos docentes, ¿cierto?, de las diferentes regiones, y de verdad que el municipio lo festejó, lo disfrutó, y bueno, y también se vienen otras actividades más adelante con Casa de la Cultura.
0: Bueno, don alcalde nos ha hecho retransmitir una serie de informaciones importantes. Bueno, hace poco hablé con él, está en recuperación de una intervención en su boca bastante seria. Ustedes saben lo que es la intervención en la cara, en molares, es una cosa compleja, pero nos ha dicho que está con nosotros pendiente y nos da informaciones muy importantes. Inquietud sobre vías, el caso de la vía, por ejemplo, Camilo C. Fredonia Puente Iglesias, entonces con un equipo cívico y de personas con afectos por Fredonia, se está haciendo un trabajo de rocería y de recuperación, al igual que un equipo liderado por una serie de conductores, amigos de la vía, hacendados que vienen entonces cubriendo este espacio, además motivando a que este proceso de recuperación vial se haga también con el municipio de Venecia, porque Venecia Bolombolo también ha sido una vía con requerimientos especiales en este sentido. Entonces también es muy importante y es parte del civismo de cada quien y es una tarea también que se está estimulando, y es que cada hacendado, cada propietario de finca o de casa finca que tenga cerca a la vía, pues hombre, coopere con la rocería en la zona cercana a su finca. Eso hace parte de la valoración de su propiedad, de la belleza de la misma, y además es pensar en un colectivo de una vía con mucho tránsito. Hablando pues siempre con el señor alcalde, sabemos que este sector Fredonias y el Cauca es demasiado importante, tiene personajes de la parte de la industria grande de la ciudad de Medellín, entonces es el llamado pues también a cooperar, porque esta vía es muy importante, sabemos que es para desembotellar el occidente de Antioquia, además es un sector ganadero, de producción cítrica, de flores, de agricultura, de café, entonces vale este trabajo de apoyo. De igual manera, hablando pues con el señor alcalde y con el secretario de Desarrollo Territorial, se está también en la propuesta de que los trabajos que se están realizando en el sector de las calles céntricas de la población, al igual que hemos hablado con Hernán Calle Marino, un hombre que sirve de apoyo a la Secretaría de Desarrollo Territorial, que está en permanente contacto con el señor alcalde, hombre que sabe mucho de esto. Yo sigo sosteniendo que Hernán Gabriel Calle Marín es de los hombres que más sabe de aguas en Antioquia. Bueno, la idea es darle dinámica para que a finales del mes de octubre se logre cubrir esto que de pronto nos incomoda en muchas de las calles. Yo hablaba con el doctor ayer y es el caso del sector de los Cisnes, el caso del sector de Tarqui, el caso de los Hoyos, bueno, de todos los amigos que están en la calle abajo después del sector de los Cisnes. Entonces, con el contratista, con Hernán Calles, y ha estado montando una supervisión de igual manera. Bueno, uno tiene al que tiene su don, hay que dárselo. Yo en ese sentido soy muy serio. El concejal Carlos Mario Sánchez ha estado muy pendiente también de esta tarea. En esta semana ha estado en un sitio pues que inquieta, sobre todo por la gran actividad comercial que tiene, como es de Cuatro Esquinas, a donde hoy hay la funeraria Madre Laura, y al sector de los Tanques, un sector pues bastante serio, con una recuperación que era muy necesaria, pero que el trabajo ha tenido a veces unas dificultades y se ha tornado lento. Entonces, es una de las propuestas que todos estos sectores que han sido afectados se les dé una dinámica propia. Además, con Carlos vamos luego a manejar un tema también que es muy importante, y es que al 26 vamos a tener un día de gran convocatoria para el municipio de Fredón, y entonces sería que las calles también tengan una atención muy especial. Y bueno, la gran proyección que tenemos en octubre del encuentro de dirigentes del suroeste, hablando con el alcalde, son más de 2.500 personas que van a estar en Fredonia. La parte vehicular, yo hablaba con la gente de abajo del sector de la variante, donde a Ricardo Adarve y sus hijos han montado un nuevo parqueadero. Yo no hacía sino mirar en lo que está haciendo Carlos Augusto pensando en turismo. ¿Cuántos vehículos, por Dios, van a llegar cuando Fredonia recibe 23 municipios del sureste antioqueño, 25 que llegan, municipios del Viejo Caldas, de Caldas, Risaralda, Quindío, que van a llegar igualmente cuatro gobernadores? Pues cada gobernador implica todo un equipo de acompañantes de seguridad, por Dios. Entonces, para esa época nosotros vamos a necesitar un Fredonia con ese trabajo que hablábamos con el alcalde, tiene que ser de una dinámica especial para poder albergar a toda esta gente. Entonces, mi amigo Jorge Escobar, lo que queda de aquí para adelante es mucha dinámica en la recuperación vial, comunicación con los otros municipios del occidente de Caldas y además la parte urbana.
1: Así es, don Antonio, este tema es fundamental para nuestro alcalde, y nuestro alcalde tiene una excelente relación con el gobernador de Antioquia y se vienen realizando las diferentes gestiones para que estas obras avancen, no solamente en nuestras vías terciarias, sino en nuestras vías departamentales. Carlos, se viene una semana muy importante para nosotros como fredonitas, porque es la antesala a nuestro cumpleaños, a esa fiesta grande que tendremos el 2 de octubre, y es la Semana de la Cultura. Hablemos un poco de esta semana.
2: Bueno, Jorge, esta semana va a iniciar a partir del 25 de septiembre, donde vamos a tener el foro de filosofía. Este lo vamos a realizar en la Casa de la Cultura. Es un trabajo muy arduo también que lo viene realizando la institución educativa, la Normal Superior. El foro de filosofía inicialmente inició con Alcaldía de Fredonia, pero ya luego las instituciones educativas se han sumado a esta buena propuesta. Entonces lo vamos a hacer Casa de la Cultura a partir de las 8 de la mañana. Tenemos hasta el momento 150 estudiantes de los grados décimos y once que van a participar de este encuentro, pero también está abierto al público para los que quieran participar. Es un evento que va desde las 8 de la mañana hasta la 1 de la tarde. El 26, don Antonio, usted ya lo estaba contando, que tenemos un evento grande, ese es un sábado, y lo vamos a hacer en el parque principal. Es un acto donde vamos a hablar de memoria, de paz y de palabra, donde vamos a hacer ese homenaje a nuestro hijo también de Fredonia, Darío Henao Torres. Entonces, desde las 9 de la mañana vamos a tener una exposición en el parque principal. Vamos a tener también un artista que va a estar pintando en vivo. A las 10 de la mañana vamos a tener una presentación de danzas en el parque. A las 11 de la mañana va a ser el espacio para todos los coros que tenemos en Casa de la Cultura. A la 1 de la tarde en el atrio vamos a hacer una simultánea de ajedrez y cóndor a las 2 de la tarde. Es su espacio para que hagamos el Festival de la Trova, donde vamos a tener alrededor de unos 16 trovadores de la región. A las 4 de la tarde vamos a hacer ese acto protocolario donde se va a hacer el lanzamiento del libro de Darío Henao Torres.
0: Bueno, era la inquietud ahora que hablaba con el alcalde, me decía, hay que pensar muy bien en el horario y me inquieta mucho lo del acto protocolario, don Antonio, ¿a qué hora lo vamos a hacer? Y hay que buscar sí un horario en el cual uno diga que el sol no pega fuerte, sí, que la gente puede estar cómoda, porque esta semana vimos en lo lindo que se hizo aquí en el parque principal del Festival de la Danza, como Carlos Augusto, se volvieron a llenar las escalas. Vi una vaina muy linda y me pareció un acto generoso de los dueños de los negocios. Permitieron que desplazaran las mesas, allá iban y los atendían. Total que mucha gente, porque me pareció muy lindo lo de ese día, y el alcalde quiere, y yo veo que usted va en completa sintonía, que lo que a Darío le gustaba lo tengamos ese día, lo que le gustaba a Darío Henao Torres, el hombre del homenaje. Entonces está lo que usted le dice a Jorgito, hermano, es que ese día va el Festival de la Trova, porque el Festival de la Trova nació con Darío, nacimos con él en la Posada del Arriero, con el comité cultural que él tenía, con don Darío Ríos, que me acompañó en el jurado, con otros casi siempre, como lo hacemos ahora, nos acompañaba un trovador de fuera, estamos conservándolo, Darío, y me dijo, pero ya no sé, Caliche, usted en qué va con eso, porque hablando con el alcalde me decía, usted sabe que él era un hombre de teatro, que escribía las obras y él era actor. Me dijo, yo creo que con Carlos va muy bien el direccionamiento a mirar, que creemos que de Jericó sería el apoyo, porque él me dice, tenemos que tener teatro para ese día.
2: Una obra de teatro del municipio de Jericó, claro que sí.
0: Excelente, entonces vamos en la línea de lo que fue Darío. Además, el ajedrez, a él y a don Peter le encantaba el ajedrez, y hacían esas simultáneas, porque aquí tuvimos los más grandes representantes del ajedrez de Colombia. Aquí tenemos uno todavía, está don Antonio Agudelo, que fue de esos grandes maestros, igualmente de Grave. Aquí estuvo esa gente. Y la otra nota que me parece muy importante es que ya aprobamos, ya quedó todo lo del presupuesto del libro de Darío, el gran líder popular. Esta semana me senté con la doctora Sara Sánchez y ya definimos, son 400 libros que están ya en tipografía caminándole a esto. Tal que ese día va a ser para que la gente en cualquier horario esté, porque entonces falta más programación, Carlos Augusto.
2: Claro que sí, después de las 4 de la tarde, cuando terminemos el acto protocolario, continuamos con la final de este Festival de la Trova, y a las 7 de la noche tendremos una obra de teatro que es con el municipio de Jericó, ¿cierto? Tenemos también una propuesta de realizar un concierto de música andina, más o menos a eso de las 8 de la noche, siendo sábado, para que podamos extendernos por ahí hasta las 10 de la noche, don
0: Antonio. Oiga, pero Carlos, toda la coincidencia con Darío. Darío, cuando se graduó de abogado, contrató un grupo de música latinoamericana, andina. A él le encantaba eso, ¿no? Espectacular la programación.
2: Excelente. El día 27, que ya es domingo, ya tendremos a la 1 de la tarde una retreta en el atrio principal, y a partir de las 2 de la tarde tenemos presentación cultural con municipios invitados. El 28 de septiembre, es lunes, vamos a tener a las 4 de la tarde la apertura, una exposición de arte, la cual le da y engalana esta semana del cumpleaños municipal. El 29 de septiembre, a las 10 de la mañana, vamos a hacer el Festival de la Salud, don Antonio. Nos vamos a venir para el parque principal, vamos a tener ventas, vamos a tener tolditos, eso es un martes, pero van a estar las personas que hacen parte de los grupos gerontológicos. Entonces se va a hacer un almuerzo, se va a hacer un evento cultural desde las 10 de la mañana, creeríamos que por hasta las 2 de la tarde. Entonces el 29, el 30, que es miércoles, vamos a tener la caminata ecológica a partir de las 7 de la mañana, y a las 3 de la tarde, esa tarde recreativa va a ser en el parque principal. El 1 de octubre, estamos en vísperas del cumpleaños, a las 4 de la tarde tendremos también un municipio invitado para esta presentación cultural. El 2 de octubre, que es el fuerte de nosotros, nuestro cumpleaños, a las 9 de la mañana vamos a tener el desfile del cumpleaños de Fredonia por las calles del municipio. A las 10 de la mañana sería este acto protocolario. Allí vamos a hacer también la entrega, don Antonio, con el Centro de Historia de la revista de este año. A las
0: bueno, 3 de le la cuento, tarde, Carlos, sí. Augusto, que la revista también acabo de, con el alcalde le dije, bueno, usted está enfermo de algo, pero no de las manos ni el cerebro, y no, ya él tiene algo, ya frente a una propuesta mía viene la propuesta de él, que creemos que la revista número 81 salga con una información muy completa, viene con editorial sobre el cumpleaños, como usted lo plantea, Carlos Augusto, trae unos temas sobre 12 de octubre, venimos con el reconocimiento a Gustavo Vélez, logramos, amigo Gilberto, usted que es un hombre que sabe tanto esto, logramos que entre los personajes vivos que hay un espacio, oiga, una biografía bien interesante del padre Carlos Manuel Arenas. El padre Carlos Manuel, tan joven, no joda, la vida que tiene ese muchacho, las parroquias en las que ha estado, la dinámica que le metió a Venecia, bueno, canciller de la diócesis, rector del... Bueno, ahí les traemos una cosa maravillosa. Entonces vamos a tener, como usted lo dice, le estamos trabajando muy duro, el alcalde le va a trabajar muy duro a lo de él, con un informe, con algo relacionado con el ejercicio de lo que ha pasado en este año en el gobierno. Entonces va a salir una revista muy completa, le estamos trabajando muy duro y el señor alcalde está muy interesado en que hagamos ese día. Entonces, Carlos, ¿a qué hora sería la presentación de
2: la revista? 10 de la mañana, dentro del acto protocolario del 2 de octubre.
0: Correcto.
2: Y a las 3 de la tarde en la Casa de la Cultura tendremos el lanzamiento del libro de la señora Luz Dari Monsalve, de la docente. Vamos a estar en Casa de la Cultura. 3 de octubre, sábado.
0: Momentico, sí. Esta muchacha es del colectivo Cerros de Paz, que ya nos juntamos, Carlos Augusto, para que sepa que ya estamos juntos, ya no hay un colectivo por un lado y otro por el otro. Y a propósito, hoy tenemos reunión 3:30 de la tarde en la sede del Centro de Historia, ya todo ese grupo conjunto, esperamos estar juntos. Hoy vamos a hacer taller de estudio, le recuerdo entonces a todos los amigos poetas, 3:30 sede del Centro de Historia, se reúne el colectivo y bueno, a estar en ese día también de la presentación del libro. ¿Ya le dijeron cómo se llama el libro?
2: No, don Antonio.
0: Bueno, vamos a esperar a Luz Dari que nos sorprenda.
2: Bueno, el sábado 3 de octubre vamos a hacer una tarde juvenil, vamos a estar desde las 2, vamos a cerrar todo el parque principal, porque ese día vamos a hacer un evento con todos nuestros jóvenes. El 4 de octubre, domingo, entonces ese día tendremos nuevamente el mercado campesino a partir de las 8 de la mañana y hasta las 4 de la tarde, y también ese 4 de octubre tenemos, Jorge, eliminatoria del Festival de la Trova. ¿Cierto? Porque necesitamos realizar 13 eliminatorias para que esos finalistas nos lleguen a las fiestas del café en 28.
1: 26, la 28. Y la idea, Carlos, para complementar ahí, es, don Antonio, que salgamos en septiembre, octubre, noviembre, porque sabemos que diciembre es un mes complejo para la administración, entonces para no estar como en estas actividades pues del Festival de la Trova y tener ya lista la nómina que estará el 28 de diciembre. Es la idea, también lo podríamos analizar si hacemos en la primera de diciembre, eso lo estaremos definiendo, pero la idea es que se van a hacer 13 eliminatorias. Tenemos más de 70 trovadores inscritos, entonces tendremos un desfile de unos repentistas muy destacados que vienen de hacer su ejercicio en la ciudad de Medellín, el Festival Nacional de la Trova, y que bueno, que Fredonia siga valorando este espacio, y aprovecho para darle el agradecimiento público a Carlos Augusto, que desde el primer momento en que le presenté la propuesta y le dije, venga, en ningún municipio se hace este ejercicio, pues aparte de Medellín, entendiendo el músculo financiero que tienen en la ciudad de Medellín, ¿por qué no tratamos de hacer una idea similar con nuestras capacidades, con nuestros recursos? Y pues, habiendo, don Antonio, hemos hecho ya esto por 4 años consecutivos de una manera muy, muy genuina, y qué bueno que este festival cada vez tenga más peso y más nombre en el departamento.
0: Bueno, y Carlos nos ha hablado también del mercado campesino, cómo nos alegra saber que el amigo Gonzalo Ateortúa Pimienta se nos continúa recuperando fuertemente en la ciudad de Medellín. Es un gran hombre, anda feliz y yo contentísimo. Me decía el alcalde que va a darle muy fuerte en el informe a lo que tiene que ver con el PAE. Es de lo más bello que podemos hacer. Sabemos que chicos no van a la escuela, que se ausentan del sistema escolar por la comida, y ahí viene eso tan lindo, que hemos logrado que el PAE, que la administración municipal, que la administración departamental, entonces le compren a los productores de Fredonia. Qué bueno que le están comprando el plátano, que le están comprando la mandarina, que le están comprando la naranja y que van avanzando en ese proceso de compra. Entonces hay un PAE integrado con el mercado campesino, con Asofredagro, que es la asociación de los amigos productores del agro de nuestro municipio. Es estimular a quien está cultivando y es entregar productos de excelente calidad, porque ya nos estamos internacionalizando, Caliche, es lo que usted ha apoyado. Ya ellos están vendiendo sus productos para el oriente antioqueño, a La Pintada. Entonces ese programa PAE, que nos duele, que yo lo peleé, entregaban productos de mala calidad, que había que traerlos de la plaza mayorista con todo ese desplazamiento y toda esta cosa. Entonces Fredonia hoy entrega en los PAE productos de primera calidad y ya nos estamos internacionalizando, todo originado en ese esfuerzo maravilloso que a usted le ha dolido y que se lo he echado a la espalda, como es el mercado campesino.
2: Así es, don Antonio.
0: Bueno, y momentico, Caliche, yo quiero, además del saludo a ella, saludar a Olga Cerna Estrada. Me llamó, no sé quién es, pero ella en La Garrucha me dice: yo no me pierdo ese programa maravilloso. Igualmente Mónica Torres, no, estoy pendiente. Bueno, mucha gente que madruga los sábados a escucharnos.
2: Bueno, cerrando lo del evento de la Semana de la Cultura, si es la motivación para toda la comunidad, para que hicemos nuestra bandera, los colores blanco, verde y rojo, durante esa Semana de la Cultura, o en especial ese 2 de octubre de nuestra vida municipal.
0: ¿Y a quién estimulamos para que haga banderas? Y decirle a las personas, el que no la tenga, que la compre. Bueno, si van a ir a Manizales, el que vaya a Manizales, allá hay como 3 almacenes que venden esa bandera, porque son los mismos colores. Es el mismo color de Manizales.
1: Y también hay una oportunidad de emprendimiento. O sea, la persona que nos esté escuchando, bueno, tengo estos días para fabricarlas, hacerlas y comercializarlas, y sería muy interesante. Carlos, terminamos la Semana de la Cultura, terminamos el cumpleaños y empatamos con Juegos Comunales.
2: Juegos Comunales, Jorge, viene entre el 9 y el 12 de octubre. Que esta sea la motivación para todas esas comunidades rurales que van a ir a participar a Juegos Comunales. Recuerden que ustedes deben llevar una intervención cultural, ¿cierto? Es muy importante, porque aparte de esto les da 4 puntos dentro de esta premiación. Entonces es importante también, y que nos disfrutemos ese espacio para el momento de integración. Esa presentación cultural se va a hacer el día 10, o sea, el segundo día de los Juegos Comunales. Arrancamos viernes, al siguiente día sábado tenemos esa presentación cultural. Entonces, pilas pues, no vamos a quedar mal. Lo importante es que las comunidades rurales, que también tienen mucho talento, lleven sus trovas, lleven sus poesías, sus fonomímicas, sus bailes. Podemos integrar aquí en esos espacios a los grupos gerontológicos, a las juntas de acción comunal, a todos esos líderes y lideresas de las comunidades.
1: Recordemos que estos juegos se desarrollarán en la vereda de Puente Iglesias. Estaremos todos, la administración municipal, enmarcados en estos juegos allí en Puente Iglesias. Entonces también estamos haciendo la invitación para la comunidad, para que se prepare, para que organicen, los que tienen tiendas, porque tendremos una gran afluencia de personas que estaremos en la vereda Puente Iglesias. Entonces, que no nos cojan, como decimos popularmente, don Antonio, con los calzones abajo, que estemos preparados para atender y poder suplir todas las necesidades de todas las personas que estaremos allí.
0: Sí, señor, y le recordamos que el Encuentro del Suroeste, que está cumpliendo 42 años, convoca a todos los líderes de la subregión. Aquí confluyen los dirigentes comunales, los dirigentes gremiales. Es un encuentro con una coordinación de diferentes instancias del orden público, privado y de la sociedad civil. Es un mecanismo, esto parece muy importante, de presión de una dirigencia por sacar adelante los programas y proyectos de nivel regional. Es un encuentro canalizador de planes macro. Yo creo que tendríamos que meterla muy fuerte, que desde Fredonia arranquemos por la recuperación y el trabajo vial del suroeste antioqueño, donde creemos y todos los días añoramos. Qué bueno tener las vías como las tiene el oriente antioqueño.
1: Excelente. Carlos, darle entonces la más cordial de las bienvenidas. Pues usted seguía acompañándonos en el rol del área de turismo, pero nuevamente regresa a Casa de la Cultura, nuevamente entonces se retoman las actividades, ya están los monitores. Cuéntenos un poquito rápidamente en qué estado está la Casa de la Cultura para finalizar este programa del día de hoy.
2: Bueno, vamos a iniciar ese segundo proceso con, tenemos 2 monitores de danzas, que es Sofía Gaviria y Carlos Arturo Valencia. ellos vienen desarrollando unos procesos urbanos y rurales. Iniciamos, tenemos ya ahora sí bibliotecaria, porque desde el mes de marzo la Casa de la Cultura estaba solita en esa parte de biblioteca.
0: ¿Quién viene?
2: Viene una niña, Carolina, ella es de acá del Repollal, la hija de Don Hugo, el de la tienda.
0: Ya.
2: Muy bien.
0: Bienvenida.
2: Sí, viene una niña para ludoteca, ella es de la vereda La Garrucha, también es normalista superior. Vamos a estar con la Escuela de Música, donde está Gerardo, está Juan Fernando, está Ana Sofía, está Aldair, sí, tenemos ahí, y también tenemos el chico de las bandas de marcha, que es del Corregimiento de los Palomos. Bueno, por el momento vamos con esos. Vamos a ver si nos alcanzamos a proyectar para un tema de teatro, si logramos hacer este año nuevamente ese musical navideño para llevar a las comunidades rurales, que también es muy agradable.
1: Excelente, excelente. Les cuento que Operadores de Servicio informa que habrá una suspensión del servicio de acueducto el día lunes 14 de septiembre de 2026 y el día martes 15 de septiembre. El día lunes inicialmente será de 8 de la mañana a 12 meridiano y el martes todo el día. Los lugares que se verán impactados por esta suspensión serán Avenida Santander, Antonio Roldán, La Pianola, Calle Amagar, Repollal, Catafora, San Francisco. Recuerden hacer un uso eficiente del recurso hídrico. Recuerde que estamos en época de temporada del Niño. Recuerde que debemos seguir protegiendo este recurso, no lo malgastemos, no lavemos carros, no lavemos eras, no lavemos fachados, hagamos un uso responsable, reutilicemos el agua que pueda ser reutilizada, como es el caso de la lavadora, para lavar otras cosas de la casa. Recolectemos la poca agua lluvia que cae, Don Antonio, porque estamos pasando por momentos muy difíciles, y esa es la invitación desde la administración municipal por Amor a Fredonia.
0: Sí, Caliche, qué bueno que haya estado con nosotros, mil gracias. Caliche, mil gracias.
2: Bueno, Don Antonio, nuevamente a las emisoras que se enlazaron hoy, a usted Dios le pague por todo ese acompañamiento que me viene brindando, bueno, y a todas las personas que nos escuchan. Estaré en Casa de la Cultura y en Turismo.
0: Don Jorge Escobar, mil gracias.
1: Don Antonio, un abrazo como siempre, un gusto compartir la mejor información de lo que viene sucediendo en el municipio de Fredonia y recordarles que nos vemos el próximo sábado a partir de las 10 de la mañana y que acá seguimos trabajando por Amor a Fredonia.
0: Sí, mil gracias igualmente a nuestros colegas periodistas en emisoras amigas de Radio 1, de Radio Santa Bárbara y de Cerros Estéreo. Con el cariño de siempre hemos estado hoy con todos ustedes y no olviden que los esperamos dentro de 8 días en este momento especial por Amor a Fredonia. 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
1: Así es, somos la alegría del fin de semana, 107.4 FM, ya son las 11 de la mañana, 12 minutos.

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0: por la señal de la Santa Cruz, de nuestros enemigos, líbranos, Señor, Dios nuestro. En el nombre del Padre, del Hijo y del Espíritu Santo. Amén. Creo en Dios Padre Todopoderoso, Creador del cielo y de la tierra. Creo en Jesucristo, su único Hijo, nuestro Señor, que fue concebido por obra y gracia del Espíritu Santo. Nació de Santa María Virgen, padeció bajo el poder de Poncio Pilato, fue crucificado, muerto y sepultado, descendió a los infiernos, al tercer día resucitó de entre los muertos, subió a los cielos y está sentado a la derecha de Dios Padre Todopoderoso. Desde allí ha de venir a juzgar a vivos y muertos. Creo en el Espíritu Santo, la Santa Iglesia Católica, la comunión de los santos, el perdón de los pecados, la resurrección de la carne y la vida eterna. Amén. Los misterios que vamos a contemplar en el Santo Rosario son los gozosos. El primer misterio gozoso, la anunciación del ángel Gabriel a la Santísima Virgen. Padre nuestro que estás en el cielo, santificado sea tu nombre. Venga a nosotros tu reino, hágase tu voluntad en la tierra como en el cielo.
1: Danos hoy nuestro pan de cada día, perdona nuestras ofensas, como también nosotros perdonamos a los que nos ofenden. No nos dejes caer en la tentación y líbranos del mal. Amén.
0: María es Madre de Gracia y Madre de Misericordia.
1: En la vida y en la muerte, ampáranos, Madre nuestra.
0: Dios te salve María, llena eres de gracia, el Señor es contigo. Bendita tú eres entre todas las mujeres, y bendito es el fruto de tu vientre, Jesús.
1: Santa María, Madre de Dios, ruega por nosotros pecadores, ahora y en la hora de nuestra muerte. Amén.
0: Dios te salve María, llena eres de gracia, el Señor es contigo. Bendita tú eres entre todas las mujeres, y bendito es el fruto de tu vientre, Jesús.
1: Santa María, Madre de Dios, ruega por nosotros pecadores, ahora y en la hora de nuestra muerte. Amén.
0: Dios te salve María, llena eres de gracia, el Señor es contigo. Bendita tú eres entre todas las mujeres, y bendito es el fruto de tu vientre, Jesús.
1: Santa María, Madre de Dios, ruega por nosotros pecadores, ahora y en la hora de nuestra muerte. Amén.
0: Dios te salve María, llena eres de gracia, el Señor es contigo. Bendita tú eres entre todas las mujeres, y bendito es el fruto de tu vientre, Jesús.
1: Santa María, Madre de Dios, ruega por nosotros pecadores, ahora y en la hora de nuestra muerte. Amén.
0: Dios te salve María, llena eres de gracia, el Señor es contigo. Bendita tú eres entre todas las mujeres, y bendito es el fruto de tu vientre, Jesús.
1: Santa María, Madre de Dios, ruega por nosotros pecadores, ahora y en la hora de nuestra muerte. Amén.
0: Dios te salve María, llena eres de gracia, el Señor es contigo. Bendita tú eres entre todas las mujeres, y bendito es el fruto de tu vientre, Jesús.
1: Santa María, Madre de Dios, ruega por nosotros pecadores, ahora y en la hora de nuestra muerte. Amén.
0: Dios te salve María, llena eres de gracia, el Señor es contigo. Bendita tú eres entre todas las mujeres, y bendito es el fruto de tu vientre, Jesús.
1: Santa María, Madre de Dios, ruega por nosotros pecadores, ahora y en la hora de nuestra muerte. Amén.
0: Dios te salve María, llena eres de gracia, el Señor es contigo. Bendita tú eres entre todas las mujeres, y bendito es el fruto de tu vientre, Jesús.
1: Santa María, Madre de Dios, ruega por nosotros pecadores, ahora y en la hora de nuestra muerte. Amén.
0: Dios te salve María, llena eres de gracia, el Señor es contigo. Bendita tú eres entre todas las mujeres, y bendito es el fruto de tu vientre, Jesús.
1: Santa María, Madre de Dios, ruega por nosotros pecadores, ahora y en la hora de nuestra muerte. Amén.
0: Dios te salve María, llena eres de gracia, el Señor es contigo. Bendita tú eres entre todas las mujeres, y bendito es el fruto de tu vientre, Jesús.
1: Santa María, Madre de Dios, ruega por nosotros pecadores, ahora y en la hora de nuestra muerte. Amén.
0: Gloria al Padre, al Hijo y al Espíritu Santo.
1: Como era en el principio. principio, ahora y siempre, por los siglos de los siglos. Amén.
0: Oh Jesús mío, perdona nuestros pecados, líbranos del fuego del infierno, lleva todas las almas al cielo, especialmente las más necesitadas de tu misericordia. Amén. El segundo misterio gozoso, la visitación de la Santísima Virgen a su prima Santa Isabel.
1: Padre nuestro que estás en el cielo, santificado sea tu nombre, venga a nosotros tu reino, hágase tu voluntad en la tierra como en el cielo.
0: Dadnos hoy nuestro pan de cada día, perdona nuestras ofensas, como también nosotros perdonamos a los que nos ofenden, no nos dejes caer en la tentación y líbranos del mal.
1: María es Madre de Gracia y Madre de Misericordia.
0: En la vida y en la muerte, ampáranos, Madre nuestra.
1: Dios te salve María, llena eres de gracia, el Señor es contigo, bendita tú eres entre todas las mujeres, y bendito es el fruto de tu vientre, Jesús.
0: Santa María, Madre de Dios, ruega por nosotros pecadores, ahora y en la hora de nuestra muerte. Amén.
1: Dios te salve María, llena eres de gracia, el Señor es contigo, bendita tú eres entre todas las mujeres, y bendito es el fruto de tu vientre, Jesús.
0: Santa María, Madre de Dios, ruega por nosotros pecadores, ahora y en la hora de nuestra muerte. Amén.
1: Dios te salve María, llena eres de gracia, el Señor es contigo, bendita tú eres entre todas las mujeres, y bendito es el fruto de tu vientre, Jesús.
0: Santa María, Madre de Dios, ruega por nosotros pecadores, ahora y en la hora de nuestra muerte. Amén.
1: Dios te salve María, llena eres de gracia, el Señor es contigo, bendita tú eres entre todas las mujeres, y bendito es el fruto de tu vientre, Jesús.
0: Santa María, Madre de Dios, ruega por nosotros pecadores, ahora y en la hora de nuestra muerte. Amén.
1: Dios te salve María, llena eres de gracia, el Señor es contigo, bendita tú eres entre todas las mujeres, y bendito es el fruto de tu vientre, Jesús.
0: Santa María, Madre de Dios, ruega por nosotros pecadores, ahora y en la hora de nuestra muerte. Amén.
1: Dios te salve María, llena eres de gracia, el Señor es contigo, bendita tú eres entre todas las mujeres, y bendito es el fruto de tu vientre, Jesús.
0: Santa María, Madre de Dios, ruega por nosotros pecadores, ahora y en la hora de nuestra muerte. Amén.
1: Dios te salve María, llena eres de gracia, el Señor es contigo, bendita tú eres entre todas las mujeres, y bendito es el fruto de tu vientre, Jesús.
0: Santa María, Madre de Dios, ruega por nosotros pecadores, ahora y en la hora de nuestra muerte. Amén.
1: Dios te salve María, llena eres de gracia, el Señor es contigo, bendita tú eres entre todas las mujeres, y bendito es el fruto de tu vientre, Jesús.
0: Santa María, Madre de Dios, ruega por nosotros pecadores, ahora y en la hora de nuestra muerte. Amén.
1: Dios te salve María, llena eres de gracia, el Señor es contigo, bendita tú eres entre todas las mujeres, y bendito es el fruto de tu vientre, Jesús.
0: Santa María, Madre de Dios, ruega por nosotros pecadores, ahora y en la hora de nuestra muerte. Amén.
1: Dios te salve María, llena eres de gracia, el Señor es contigo, bendita tú eres entre todas las mujeres, y bendito es el fruto de tu vientre, Jesús.
0: Santa María, Madre de Dios, ruega por nosotros pecadores, ahora y en la hora de nuestra muerte. Amén.
1: Gloria al Padre, al Hijo y al Espíritu Santo.
0: Como era en un principio, ahora y siempre, por los siglos de los siglos. Amén. Oh Jesús mío, perdona nuestros pecados, líbranos del fuego del infierno, lleva todas las almas al cielo, especialmente las más necesitadas de tu misericordia. Amén. El tercer misterio gozoso, el nacimiento del niño Jesús. Padre nuestro que estás en el cielo, santificado sea tu nombre. Venga a nosotros tu reino, hágase tu voluntad en la tierra como en el cielo.
1: Danos hoy nuestro pan de cada día, perdona nuestras ofensas, como también nosotros perdonamos a los que nos ofenden. No nos dejes caer en la tentación y líbranos del mal. Amén.
0: María es Madre de Gracia y Madre de Misericordia.
1: En la vida y en la muerte, ampáranos, Madre nuestra.
0: Dios te salve María, llena eres de gracia, el Señor es contigo. Bendita tú eres entre todas las mujeres, y bendito es el fruto de tu vientre, Jesús.
1: Santa María, Madre de Dios, ruega por nosotros pecadores, ahora y en la hora de nuestra muerte. Amén.
0: Dios te salve María, llena eres de gracia, el Señor es contigo. Bendita tú eres entre todas las mujeres, y bendito es el fruto de tu vientre, Jesús.
1: Santa María, Madre de Dios, ruega por nosotros pecadores, ahora y en la hora de nuestra muerte. Amén.
0: Dios te salve María, llena eres de gracia, el Señor es contigo. Bendita tú eres entre todas las mujeres, y bendito es el fruto de tu vientre, Jesús.
1: Santa María, Madre de Dios, ruega por nosotros pecadores, ahora y en la hora de nuestra muerte. Amén.
0: Dios te salve María, llena eres de gracia, el Señor es contigo. Bendita tú eres entre todas las mujeres, y bendito es el fruto de tu vientre, Jesús.
1: Santa María, Madre de Dios, ruega por nosotros pecadores, ahora y en la hora de nuestra muerte. Amén.
0: Dios te salve María, llena eres de gracia, el Señor es contigo. Bendita tú eres entre todas las mujeres, y bendito es el fruto de tu vientre, Jesús.
1: Santa María, Madre de Dios, ruega por nosotros pecadores, ahora y en la hora de nuestra muerte. Amén.
0: Dios te salve María, llena eres de gracia, el Señor es contigo. Bendita tú eres entre todas las mujeres, y bendito es el fruto de tu vientre, Jesús.
1: Santa María, Madre de Dios, ruega por nosotros pecadores, ahora y en la hora de nuestra muerte. Amén.
0: Dios te salve María, llena eres de gracia, el Señor es contigo. Bendita tú eres entre todas las mujeres, y bendito es el fruto de tu vientre, Jesús.
1: Santa María, Madre de Dios, ruega por nosotros pecadores, ahora y en la hora de nuestra muerte. Amén.
0: Dios te salve María, llena eres de gracia, el Señor es contigo. Bendita tú eres entre todas las mujeres, y bendito es el fruto de tu vientre, Jesús.
1: Santa María, Madre de Dios, ruega por nosotros pecadores, ahora y en la hora de nuestra muerte. Amén.
0: Dios te salve María, llena eres de gracia, el Señor es contigo. Bendita tú eres entre todas las mujeres, y bendito es el fruto de tu vientre, Jesús.
1: Santa María, Madre de Dios, ruega por nosotros pecadores, ahora y en la hora de nuestra muerte. Amén.
0: Dios te salve María, llena eres de gracia, el Señor es contigo. Bendita tú eres entre todas las mujeres, y bendito es el fruto de tu vientre, Jesús.
1: Santa María, Madre de Dios, ruega por nosotros pecadores, ahora y en la hora de nuestra muerte. Amén.
0: Gloria al Padre, al Hijo y al Espíritu Santo.
1: Como era en el principio, ahora y siempre, por los siglos de los siglos. Amén.
0: Oh Jesús mío, perdona nuestros pecados, líbranos del fuego del infierno, lleva todas las almas al cielo, especialmente las más necesitadas de tu misericordia. Amén. El cuarto misterio gozoso, la purificación de la Santísima Virgen y la presentación del niño en el templo.
1: Padre nuestro que estás en el cielo, santificado sea tu nombre. Venga a nosotros tu reino, hágase tu voluntad en la tierra como en el cielo.
0: Danos hoy nuestro pan de cada día, perdona nuestras ofensas, como también nosotros perdonamos a los que nos ofenden. No nos dejes caer en la tentación y líbranos del mal.
1: María es Madre de Gracia y Madre de Misericordia.
0: En la vida y en la muerte, ampáranos, Madre nuestra.
1: Dios te salve María, llena eres de gracia, el Señor es contigo. Bendita tú eres entre todas las mujeres, y bendito es el fruto de tu vientre, Jesús.
0: Santa María, Madre de Dios, ruega por nosotros pecadores, ahora y en la hora de nuestra muerte. Amén.
1: Dios te salve María, llena eres de gracia, el Señor es contigo. Bendita tú eres entre todas las mujeres, y bendito es el fruto de tu vientre, Jesús.
0: Santa María, Madre de Dios, ruega por nosotros pecadores, ahora y en la hora de nuestra muerte. Amén.
1: Dios te salve María, llena eres de gracia, el Señor es contigo. Bendita tú eres entre todas las mujeres, y bendito es el fruto de tu vientre, Jesús.
0: Santa María, Madre de Dios, ruega por nosotros pecadores, ahora y en la hora de nuestra muerte. Amén.
1: Dios te salve María, llena eres de gracia, el Señor es contigo. Bendita tú eres entre todas las mujeres, y bendito es el fruto de tu vientre, Jesús.
0: Santa María, Madre de Dios, ruega por nosotros pecadores, ahora y en la hora de nuestra muerte. Amén.
1: Dios te salve María, llena eres de gracia, el Señor es contigo. Bendita tú eres entre todas las mujeres, y bendito es el fruto de tu vientre, Jesús.
0: Santa María, Madre de Dios, ruega por nosotros pecadores, ahora y en la hora de nuestra muerte. Amén.
1: Dios te salve María, llena eres de gracia, el Señor es contigo. Bendita tú eres entre todas las mujeres, y bendito es el fruto de tu vientre, Jesús.
0: Santa María, Madre de Dios, ruega por nosotros pecadores, ahora y en la hora de nuestra muerte. Amén.
1: Dios te salve María, llena eres de gracia, el Señor es contigo. Bendita tú eres entre todas las mujeres, y bendito es el fruto de tu vientre, Jesús.
0: Santa María, Madre de Dios, ruega por nosotros pecadores, ahora y en la hora de nuestra muerte. Amén.
1: Dios te salve María, llena eres de gracia, el Señor es contigo. Bendita tú eres entre todas las mujeres, y bendito es el fruto de tu vientre, Jesús.
0: Santa María, Madre de Dios, ruega por nosotros pecadores, ahora y en la hora de nuestra muerte. Amén.
1: Gloria al Padre, al Hijo y al Espíritu Santo.
0: Como era en un principio, ahora y siempre, por los siglos de los siglos. Amén. Oh Jesús mío, perdona nuestros pecados, líbranos del fuego del infierno, lleva todas las almas al cielo, especialmente las más necesitadas de tu misericordia. Amén. El tercer misterio gozoso, el nacimiento del niño Jesús. Padre nuestro que estás en el cielo, santificado sea tu nombre. Venga a nosotros tu reino, hágase tu voluntad en la tierra como en el cielo.
1: Danos hoy nuestro pan de cada día, perdona nuestras ofensas, como también nosotros perdonamos a los que nos ofenden. No nos dejes caer en la tentación y líbranos del mal. Amén.
0: María es Madre de Gracia y Madre de Misericordia.
1: En la vida y en la muerte, ampáranos, Madre nuestra.
0: Dios te salve María, llena eres de gracia, el Señor es contigo. Bendita tú eres entre todas las mujeres, y bendito es el fruto de tu vientre, Jesús.
1: Santa María, Madre de Dios, ruega por nosotros pecadores, ahora y en la hora de nuestra muerte. Amén.
0: Dios te salve María, llena eres de gracia, el Señor es contigo. Bendita tú eres entre todas las mujeres, y bendito es el fruto de tu vientre, Jesús.
1: Santa María, Madre de Dios, ruega por nosotros pecadores, ahora y en la hora de nuestra muerte. Amén.
0: Dios te salve María, llena eres de gracia, el Señor es contigo. Bendita tú eres entre todas las mujeres, y bendito es el fruto de tu vientre, Jesús.
1: Santa María, Madre de Dios, ruega por nosotros pecadores, ahora y en la hora de nuestra muerte. Amén.
0: Dios te salve María, llena eres de gracia, el Señor es contigo. Bendita tú eres entre todas las mujeres, y bendito es el fruto de tu vientre, Jesús.
1: Santa María, Madre de Dios, ruega por nosotros pecadores, ahora y en la hora de nuestra muerte. Amén.
0: Dios te salve María, llena eres de gracia, el Señor es contigo. Bendita tú eres entre todas las mujeres, y bendito es el fruto de tu vientre, Jesús.
1: Santa María, Madre de Dios, ruega por nosotros pecadores, ahora y en la hora de nuestra muerte. Amén.
0: Dios te salve María, llena eres de gracia, el Señor es contigo. Bendita tú eres entre todas las mujeres, y bendito es el fruto de tu vientre, Jesús.
1: Santa María, Madre de Dios, ruega por nosotros pecadores, ahora y en la hora de nuestra muerte. Amén.
0: Dios te salve María, llena eres de gracia, el Señor es contigo. Bendita tú eres entre todas las mujeres y bendito es el fruto de tu vientre, Jesús.
1: Santa María, Madre de Dios, ruega por nosotros pecadores, ahora y en la hora de nuestra muerte. Amén.
0: Dios te salve María, llena eres de gracia, el Señor es contigo. Bendita tú eres entre todas las mujeres y bendito es el fruto de tu vientre, Jesús.
1: Santa María, Madre de Dios, ruega por nosotros pecadores, ahora y en la hora de nuestra muerte. Amén.
0: Dios te salve María, llena eres de gracia, el Señor es contigo. Bendita tú eres entre todas las mujeres y bendito es el fruto de tu vientre, Jesús.
1: Santa María, Madre de Dios, ruega por nosotros pecadores, ahora y en la hora de nuestra muerte. Amén.
0: Dios te salve María, llena eres de gracia, el Señor es contigo. Bendita tú eres entre todas las mujeres y bendito es el fruto de tu vientre, Jesús.
1: Santa María, Madre de Dios, ruega por nosotros pecadores, ahora y en la hora de nuestra muerte. Amén.
0: Gloria al Padre, al Hijo y al Espíritu Santo.
1: Como era en el principio, ahora y siempre, por los siglos de los siglos. Amén.
0: Oh Jesús mío, perdona nuestros pecados, líbranos del fuego del infierno, lleva todas las almas al cielo, especialmente las más necesitadas de tu misericordia. Amén. El cuarto misterio gozoso, la purificación de la Santísima Virgen y la presentación del niño en el templo.
1: Padre nuestro que estás en el cielo, santificado sea tu nombre. Venga a nosotros tu reino, hágase tu voluntad en la tierra como en el cielo.
0: Dadnos hoy nuestro pan de cada día, perdona nuestras ofensas, como también nosotros perdonamos a los que nos ofenden. No nos dejes caer en la tentación y líbranos del mal.
1: María es Madre de Gracia y Madre de Misericordia.
0: En la vida y en la muerte, ampáranos, Madre nuestra.
1: Dios te salve María, llena eres de gracia, el Señor es contigo. Bendita tú eres entre todas las mujeres y bendito es el fruto de tu vientre, Jesús.
0: Santa María, Madre de Dios, ruega por nosotros pecadores, ahora y en la hora de nuestra muerte. Amén.
1: Dios te salve María, llena eres de gracia, el Señor es contigo. Bendita tú eres entre todas las mujeres y bendito es el fruto de tu vientre, Jesús.
0: Santa María, Madre de Dios, ruega por nosotros pecadores, ahora y en la hora de nuestra muerte. Amén.
1: Dios te salve María, llena eres de gracia, el Señor es contigo. Bendita tú eres entre todas las mujeres, y bendito es el fruto de tu vientre, Jesús.
0: Santa María, Madre de Dios, ruega por nosotros pecadores, ahora y en la hora de nuestra muerte. Amén.
1: Dios te salve María, llena eres de gracia, el Señor es contigo. Bendita tú eres entre todas las mujeres y bendito es el fruto de tu vientre, Jesús.
0: Santa María, Madre de Dios, ruega por nosotros pecadores, ahora y en la hora de nuestra muerte. Amén.
1: Dios te salve María, llena eres de gracia, el Señor es contigo. Bendita tú eres entre todas las mujeres y bendito es el fruto de tu vientre, Jesús.
0: Santa María, Madre de Dios, ruega por nosotros pecadores, ahora y en la hora de nuestra muerte. Amén.
1: Dios te salve María, llena eres de gracia, el Señor es contigo. Bendita tú eres entre todas las mujeres, y bendito es el fruto de tu vientre, Jesús.
0: Santa María, Madre de Dios, ruega por nosotros pecadores, ahora y en la hora de nuestra muerte. Amén.
1: Dios te salve María, llena eres de gracia, el Señor es contigo. Bendita tú eres entre todas las mujeres, y bendito es el fruto de tu vientre, Jesús.
0: Santa María, Madre de Dios, ruega por nosotros pecadores, ahora y en la hora de nuestra muerte. Amén.
1: Dios te salve María, llena eres de gracia, el Señor es contigo. Bendita tú eres entre todas las mujeres, y bendito es el fruto de tu vientre, Jesús.
0: Santa María, Madre de Dios, ruega por nosotros pecadores, ahora y en la hora de nuestra muerte. Amén.
1: Dios te salve María, llena eres de gracia, el Señor es contigo. Bendita tú eres entre todas las mujeres, y bendito es el fruto de tu vientre, Jesús.
0: Santa María, Madre de Dios, ruega por nosotros pecadores, ahora y en la hora de nuestra muerte. Amén.
1: Dios te salve María, llena eres de gracia, el Señor es contigo. Bendita tú eres entre todas las mujeres, y bendito es el fruto de tu vientre, Jesús.
0: Santa María, Madre de Dios, ruega por nosotros pecadores, ahora y en la hora de nuestra muerte. Amén.
1: Gloria al Padre, al Hijo y al Espíritu Santo.
0: Como era en un principio, ahora y siempre, por los siglos de los siglos. Amén. Oh Jesús mío, perdona nuestros pecados, líbranos del fuego del infierno, lleva todas las almas al cielo, especialmente las más necesitadas de tu misericordia. Amén. El quinto misterio gozoso, el niño perdido y hallado en el templo. Padre nuestro que estás en el cielo, santificado sea tu nombre. Venga a nosotros tu reino, hágase tu voluntad en la tierra como en el cielo.
1: Danos hoy nuestro pan de cada día, perdona nuestras ofensas, como también nosotros perdonamos a los que nos ofenden. No nos dejes caer en la tentación y líbranos del mal. Amén.
0: María es Madre de Gracia y Madre de Misericordia.
1: En la vida y en la muerte, ampáranos, Madre nuestra.
0: Dios te salve María, llena eres de gracia, el Señor es contigo. Bendita tú eres entre todas las mujeres y bendito es el fruto de tu vientre, Jesús.
1: Santa María, Madre de Dios, ruega por nosotros pecadores, ahora y en la hora de nuestra muerte. Amén.
0: Dios te salve María, llena eres de gracia, el Señor es contigo. Bendita tú eres entre todas las mujeres, y bendito es el fruto de tu vientre, Jesús.
1: Santa María, Madre de Dios, ruega por nosotros pecadores, ahora y en la hora de nuestra muerte. Amén.
0: Dios te salve María, llena eres de gracia, el Señor es contigo. Bendita tú eres entre todas las mujeres, y bendito es el fruto de tu vientre, Jesús.
1: Santa María, Madre de Dios, ruega por nosotros pecadores, ahora y en la hora de nuestra muerte. Amén.
0: Dios te salve María, llena eres de gracia, el Señor es contigo. Bendita tú eres entre todas las mujeres, y bendito es el fruto de tu vientre, Jesús.
1: Santa María, Madre de Dios, ruega por nosotros pecadores, ahora y en la hora de nuestra muerte. Amén.
0: Dios te salve María, llena eres de gracia, el Señor es contigo. Bendita tú eres entre todas las mujeres y bendito es el fruto de tu vientre, Jesús.
1: Santa María, Madre de Dios, ruega por nosotros pecadores, ahora y en la hora de nuestra muerte. Amén.
0: Dios te salve María, llena eres de gracia, el Señor es contigo. Bendita tú eres entre todas las mujeres y bendito es el fruto de tu vientre, Jesús.
1: Santa María, Madre de Dios, ruega por nosotros pecadores, ahora y en la hora de nuestra muerte. Amén.
0: Dios te salve María, llena eres de gracia, el Señor es contigo. Bendita tú eres entre todas las mujeres, y bendito es el fruto de tu vientre, Jesús.
1: Santa María, Madre de Dios, ruega por nosotros pecadores, ahora y en la hora de nuestra muerte. Amén.
0: Dios te salve María, llena eres de gracia, el Señor es contigo. Bendita tú eres entre todas las mujeres y bendito es el fruto de tu vientre, Jesús.
1: Santa María, Madre de Dios, ruega por nosotros pecadores, ahora y en la hora de nuestra muerte. Amén.
0: Dios te salve María, llena eres de gracia, el Señor es contigo. Bendita tú eres entre todas las mujeres y bendito es el fruto de tu vientre, Jesús.
1: Santa María, Madre de Dios, ruega por nosotros pecadores, ahora y en la hora de nuestra muerte. Amén.
0: Dios te salve María, llena eres de gracia, el Señor es contigo. Bendita tú eres entre todas las mujeres, y bendito es el fruto de tu vientre, Jesús.
1: Santa María, Madre de Dios, ruega por nosotros pecadores, ahora y en la hora de nuestra muerte. Amén.
0: Gloria al Padre, al Hijo y al Espíritu Santo.
1: Como era en el principio, ahora y siempre, por los siglos de los siglos. Amén.
0: Oh Jesús mío, perdona nuestros pecados, líbranos del fuego del infierno, lleva todas las almas al cielo, especialmente las más necesitadas de tu misericordia. Amén. Por la persona e intenciones del Sumo Pontífice. Padre nuestro que estás en el cielo, santificado sea tu nombre. Venga a nosotros tu reino. Hágase tu voluntad en la tierra como en el cielo. Danos hoy nuestro pan de cada día. Perdona nuestras ofensas, como también nosotros perdonamos a los que nos ofenden. No nos dejes caer en la tentación y líbranos del mal. Dios te salve María, llena eres de gracia, el Señor es contigo. Bendita tú eres entre todas las mujeres y bendito es el fruto de tu vientre, Jesús. Santa María, Madre de Dios, ruega por nosotros pecadores, ahora y en la hora de nuestra muerte. Amén. Gloria al Padre, al Hijo y al Espíritu Santo, como era en el principio, ahora y siempre, por los siglos de los siglos. Amén. Dios te salve, Reina y Madre, Madre de Misericordia, vida, dulzura y esperanza nuestra. Dios te salve, a ti clamamos los desterrados hijos de Eva. A ti suspiramos, gimiendo y llorando en este valle de lágrimas. Ea pues, Señora abogada nuestra, vuelve a nosotros esos tus ojos misericordiosos y después de este destierro, muéstranos a Jesús, fruto bendito de tu vientre. Oh clemente, oh piadosa, oh dulce Virgen María, ruega por nosotros, Santa Madre de Dios, para que seamos dignos de alcanzar las promesas y gracia de nuestro Señor Jesucristo.

0: Hermanos y hermanas, tengan todos muy buenas noches. Bienvenidos a la Eucaristía, a este encuentro con el Señor Jesús. Gracias por estar acá. Desde hoy, en la misa de las 6, comenzamos a celebrar el domingo, Día del Señor. La Eucaristía la ofrecemos por la feliz resurrección de María Bernarda Londoño Merino en su primer aniversario. Intención de su hija Luz Elena. En el nombre del Padre, del Hijo y del Espíritu Santo, la gracia y la paz, la caridad y la fe de parte de Dios nuestro Padre y de Jesucristo el Señor, esté con todos ustedes.
1: Con tu espíritu.
0: Hermanos, Cristo ha vencido la muerte y nos ha salvado del pecado. Reconozcamos pues que necesitamos de su misericordia. Y humildes y penitentes, pidámosle perdón. Y llenos de confianza, porque el amor es más grande que nuestros pecados, recemos juntos. Yo confieso ante Dios Todopoderoso y ante ustedes, hermanos, que he pecado mucho de pensamiento, palabra, obra y omisión. Por mi gran culpa. Por eso ruego a Santa María, siempre Virgen, a los ángeles y a los santos, y a ustedes, hermanos, que intercedan por mí ante Dios nuestro Señor. Dios Todopoderoso, tenga misericordia de todos nosotros, perdone nuestros pecados y nos lleve a la vida eterna.
1: Amén.

0: nos quieres,
1: Señor. Por tu inmensa gloria te alabamos, te bendecimos, te adoramos, te glorificamos. Te damos gracias, Señor Dios Rey Celestial, Dios Padre Todopoderoso, Señor Hijo Único Jesucristo, Señor Dios, Cordero de Dios, Hijo del Padre, tú que quitas el pecado del mundo, ten piedad de nosotros. Tú que quitas el pecado del mundo, atiende nuestra súplica. Tú que estás sentado a la derecha del Padre, ten piedad de nosotros. Porque solo tú eres santo, solo tú, Señor, solo tú, Altísimo Jesucristo, con el Espíritu Santo, en la gloria de Dios Padre. Amén. Oremos. Míranos, oh Dios, Creador y guía de todas las cosas, y concédenos servirte siempre de corazón, para que percibamos los frutos de tu misericordia. Por nuestro Señor Jesucristo, tu Hijo, que vive y reina contigo en la unidad con el Espíritu Santo y en Dios por los siglos de los siglos. Nos sentamos para escuchar a Dios que nos habla por medio de su palabra.
2: Lectura del libro del Eclesiástico. Rencor e ira también son detestables. El pecador los posee. El vengativo sufrirá la venganza del Señor, que llevará cuenta exacta de sus pecados. Perdona la ofensa a tu prójimo, y cuando reces, tus pecados te serán perdonados. Si un ser humano alimenta la ira contra otro, ¿cómo puede esperar la curación del Señor? Si no se compadece de su semejante, ¿cómo pide perdón por sus propios pecados? Si el simple mortal guarda rencor, ¿quién perdonará sus pecados? Piensa en tu final y deja de odiar. Acuérdate de la corrupción y de la muerte y sé fiel a los mandamientos. Acuérdate de los mandamientos y no guardes rencor a tu prójimo. Acuérdate de la alianza del Altísimo y pasa por alto la ofensa. Palabra de Dios.
3: Te alabamos, Señor.
2: El Señor es compasivo y misericordioso, lento a la ira y rico en clemencia. Bendice, alma mía, al Señor y toda mi ser, y todo mi ser a su santo nombre. Bendice, alma mía, al Señor y no olvide sus beneficios.
3: El Señor es compasivo y misericordioso, lento a la ira y rico en clemencia.
2: Él perdona todas tus culpas y cura todas tus enfermedades. Él rescata tu vida de la fosa y te colma de gracia y de ternura.
4: El Señor es compasivo y misericordioso, lento a la ira y rico en clemencia.
2: No está siempre acusando, ni guarda rencor perpetuo. No nos trata como merecen nuestros pecados, ni nos paga según nuestras culpas.
3: El Señor es compasivo y misericordioso, lento a la ira y rico en clemencia.
2: Como se levanta el cielo sobre la tierra, se levanta su bondad sobre los que le temen. Como dista el oriente del ocaso, así aleja de nosotros nuestros delitos.
3: El Señor es compasivo y misericordioso, lento a la ira y rico en clemencia.
5: Lectura de la carta del apóstol San Pablo a los romanos. Hermanos, ninguno de nosotros vive para sí mismo y ninguno muere para sí mismo. Si vivimos, vivimos para el Señor. Si morimos, morimos para el Señor. Así que ya vivamos, ya muramos, somos del Señor. Pues para esto murió y resucitó Cristo.

0: para ser Señor de muertos y vivos. Palabra de Dios.
1: Te alabamos, Señor.
2: Aleluya, aleluya, aleluya. Aleluya, aleluya.

0: El Señor esté con todos ustedes.
1: Y con tu espíritu.
0: Les anuncio el Evangelio de nuestro Señor Jesucristo según San Mateo. En aquel tiempo, acercándose Pedro a Jesús, le preguntó: Señor, si mi hermano me ofende, ¿cuántas veces le tengo que perdonar? ¿Hasta siete veces? Jesús le contesta: no te digo hasta siete veces, sino hasta 70 veces 7. Por esto, se parece el reino de los cielos a un rey que quiso ajustar las cuentas con sus criados. Al empezar a ajustarlas, le presentaron uno que debía 10,000 talentos. Como no tenía con qué pagar, el Señor mandó que lo vendieran a él con su mujer y sus hijos y todas sus posesiones, y que pagara así. El criado se arrojó a los pies y le suplicó diciendo: ten paciencia conmigo y te lo pagaré todo. Se compadeció el Señor de aquel criado y lo dejó marchar, perdonándole toda la deuda. Pero al salir el criado, aquel encontró a uno de sus amigos que le debía 100 denarios y agarrándolo lo estrangulaba diciéndole: págame lo que me debes. El compañero, arrojándose a sus pies, le rogaba diciendo: ten paciencia conmigo y te lo pagaré. Pero él se negó y fue y lo metió a la cárcel hasta que pagara todo lo que le debía. Sus compañeros, al ver lo ocurrido, quedaron consternados y fueron a contarle a su señor todo lo sucedido. Entonces el señor lo llamó y le dijo: siervo malvado, toda aquella deuda te la perdoné porque me lo rogaste. ¿No debías tú también tener compasión de tu amigo como yo tuve compasión de ti? Y el Señor, indignado, lo entregó a los verdugos hasta que pagara toda la deuda. Lo mismo hará con ustedes el Padre Celestial si cada uno no perdona de corazón a su hermano. Palabra del Señor. Bueno, nos encontramos hoy con un tema muy, muy grande, que es el tema del perdón. Toda la liturgia es el tema del perdón, porque vivimos para el Señor, como lo dice el apóstol Pablo en la segunda lectura. Yo quisiera como comenzar por algo, para poder entender un poquito mejor lo del perdón, porque a veces también nosotros nos dicen, algunos nos dicen: no, padre, yo no me confieso porque eso de la confesión, eso lo inventó la iglesia por allá. Yo leí por ahí en un libro y leí en el celular o en la historia que la iglesia empezó a confesar en el siglo VI. Sí, le comienzan a uno diciendo eso. No, mire, la iglesia siempre ha confesado desde el Antiguo Testamento. En el Antiguo Testamento, Salmo 49, yo no quiero sacrificios ni holocaustos, sino que confieses tu culpa y tu pecado. ¿Cuántos años llevas comulgando? Ah, yo llevo como 5, 6, 10 años comulgando, pero yo no me confieso. Eso es decisión suya, pero no estás en paz con Dios. Y hasta el siglo VI había confesión, lo que pasa es que era más dura. Era la confesión comunitaria. San Mateo nos la presenta muy bien diciendo: si tu hermano peca, corrígelo a solas. Si no, tráigalo para la comunidad. Antes era la confesión comunitaria, hasta el siglo VI. La gente tenía que confesar los pecados en público, y la comunidad lo absolvía con el obispo o el pastor. lo absolvían. Yo creo que la iglesia ha hecho una cosa muy bonita desde el siglo VI, y es que escuchemos a cada uno. Nosotros tenemos un regalo muy lindo, nosotros, porque no lo aprovechamos. Mire, en Occidente, en la iglesia católica, tenemos esa oportunidad de que haya alguien que nos escuche, que sea ayudante de Dios para que Dios nos escuche. Mire, hay lugares del mundo donde la gente paga para que los escuchen. Vaya usted al Oriente, Japón, Corea, China, donde la gente paga para que los escuche. La confesión es para escucharnos y escuchar a Dios y dejarme escuchar por Dios. Por eso Dios hoy nos invita al perdón, pero también perdonando. Qué bonito que Dios nos invita al perdón perdonando. Miremos y verá las lecturas. Un texto maravilloso este del libro del Eclesiástico. El rencor y la ira son detestables. Y uno a veces no se confiesa de eso, de la ira, del rencor. Y el pecador los posee. Nosotros somos pecadores, eso lo poseemos. La Padre, me dio una rabia que casi mato y como del muerto. Rencor e ira. La ira le da a uno muchas veces. Y Dios nos la pone muy dura porque dice que del vengativo se vengará el Señor. Uno a veces como guarda de rencor con los demás, venganzas. Yo a personas que les he dicho, alguien les hizo mal, ore por ella, no me ponga a guardar rencor con nadie. Porque el Señor lleva cuenta exacta. Oiga, los que dicen, no, es que yo llevo, padre, 10 años comulgando, 20, 30. ¿Yo qué pecado voy a cometer? El Señor lleva cuenta exacta de tus pecados y de los míos también, porque yo soy predicador, yo sé que yo también tengo pecado. Y si no me confieso, Él lleva cuenta exacta desde el día en que nací hasta hoy. Bastante duro eso, o sea, porque Dios nos conoce. Entonces el Señor, como lleva cuenta exacta de tus pecados, mire lo que te dice: perdónale la ofensa a tu prójimo, y cuando reces, tus pecados serán perdonados. Pero si perdonas, en este momento piensa en tu corazón, los que estamos aquí en la mesa, ¿a quién odiamos? ¿A quién no le perdonamos? ¿Por qué tenemos ese rencor? ¿Por qué está acumulado? ¿Por qué mi corazón no se ha dispuesto? Y si un hermano, y porque dice la palabra, mire lo que dice, porque si uno alimenta ira contra otro, ¿cómo puede esperar que el Señor le perdone? Si usted alimenta la ira contra el otro, muy duro esto es un tema muy duro y difícil de cumplir. Si no te compadeces de tu semejante, ¿cómo esperas que Dios se compadezca de ti? Bastante duro. Mire eso, mire lo que te recomienda la primera lectura, y lo mismo que el Evangelio y el Salmo. Piensa en tu final, piensa que un día te vas a morir. Ahorita estás joven, de pronto estás aliviado, pero tú no piensas mucho en el final. Y uno a ciertas edades solamente piensa en tener esto, multiplicar en esto, crecer en esto. Pero mucha gente no piensa en el final. Piensa en la muerte y deja de odiar. Piensa en el final y deja la corrupción. Piensa en el final y acuérdate de los mandamientos, que no son dos. Porque la gente le dice a uno, no, yo no voy a pedir perdón, porque es que yo no he matado ni he robado, ¿y entonces los otros 8 mandamientos qué? ¿Dónde están los otros 8? Piensa en el final y sé fiel y cumple los mandamientos. Y no guardes rencor con tu prójimo, porque el Señor pasa la ofensa si tú no guardas rencor. Por eso mire que el Salmo y el Evangelio lo concretan muy bien. Señor, ¿hasta cuántas veces tengo que perdonar? Los judíos solamente perdonaban hasta 7 veces, de ahí no más. Pedro le hace la pregunta de lo que mandaba la ley de Moisés. Señor, ¿hasta cuántas veces tengo que perdonar? Hasta 7. Y el Señor le pone toda la contraria. El Señor le dice siempre, hasta 70 veces 7. Y por eso pone el ejemplo del perdón. Se parece el perdón o el reino a un hombre o a un rey. ¿Quién es el que va a ajustar cuentas con nosotros? El rey. El rey es el que va a ajustar cuentas. Y pone un ejemplo muy grandote de cuánto te perdona. Imagínense cuánto eran 10.000 talentos en los tiempos de Jesús. Dicen que eran más de... Si usted mira esas volquetas grandes hoy, dice que eran 10.000 talentos, no le cabían en 30 volquetas de esas grandes que cargan materiales. Un ejemplo muy grande. Era mucho. Mucho, mucho. ¿Cuántas veces te ha perdonado Dios? Y tú no has querido confesarle tu culpa y tu pecado. Y Él es lento a la ira, rico en misericordia, te espera. Por eso mire todo lo que te perdona. Él perdona tus culpas, cura tus enfermedades, te rescata cuando estás al borde de la muerte. ¿Cuánta gente que está para morirse le da tiempo de ser rescatado por el Señor? Lo he experimentado en la confesión, en la unción. Dios te rescata cuando estás al borde de bajar a la fosa. Ah, porque Él te perdona siempre. 10.000 talentos es mucho. Mire, pero Dios nos perdona tanto. ¿Por qué caemos a veces en lo que le pasa a este hombre? Sale a la calle y tiene al amigo que le debe una pequeña deuda. Cuando alguien dijo algo contra mí, un chisme, eso es una pequeña deuda en comparación con lo que Dios hace por ti. Y nosotros no somos capaces de perdonar esa deuda. Es tan pequeñita que dice que eran 100. Era una cosa muy pequeña. Mire lo que le debía apenas. ¿Cierto? Págame lo que me debes. Y le pagaba muy poquito. Le debía muy poquito. El Evangelio dice que 100 denarios. ¿Usted sabe qué eran 100 denarios? 5 talentos. ¿Sí? O 5, como dice aquí en el texto. Cinco talentos, a eso que mira. Un denario equivalía a 10 talentos. Perdón, un talento equivalía a 10 denarios. Una bicoca, una miseria. A veces nosotros que nos enojamos la gente porque nos miró feo, porque no nos quiso hablar, porque le dijimos que nos hiciera este favor, porque me tiró la basura acá, porque el perro se ensució aquí, porque aquel le quitó esto, porque aquel se movió para allá. Nosotros somos muy, muy duros, muy poco misericordiosos. Poco misericordiosos, una miseria con la gente. ¿Usted por qué no quiere a esa señora? Ah, padre, porque esa señora dijo esto de mí. ¿Y Dios cuántas veces te ha perdonado? Y le dicen a uno, padre, es que yo no soy capaz de perdonar. Y le dicen a uno una cosa, lo más de charra, es que oiga. Ay, padre, pero me la encuentro todos los días. Y es verdad, te la vas a encontrar todos los días en el bus, en la reunión, en el bingo, en la tienda, en la iglesia, porque Dios nos muestra mucho al que necesita el perdón de uno. Y como me cae gorda, padre, y la encontré. Ahí la volviste a ver, porque el Señor te está llamando a que des perdón. Una bicoca. Terminamos por eso con esto tan bonito que dice el Señor. El Señor no te está acusando siempre. ¿Usted por qué acusa siempre a esa persona? El Señor no guarda rencor perpetuo. ¿Quién dijo a usted que Dios nos odiaba todos los días? Dios nos ama todos los días. ¿Usted por qué mantiene rencor todos los días? Y te mantienes tan mal geniado, como amargado, mal geniado. Por eso decía San Juan Bosco que los mal geniados se enferman más ligero. Se ponen viejos más rápido, porque como no tienen tiempo de sonreír para hacer rejuvenecer su piel, más bien deja que esa piel se arrugue con el mal genio y la amargura. No guardes rencor perpetuo, que eso te envejece más rápidamente. Dios no te trata como merecen tus pecados. Dios no te paga como merecen tus culpas. Al contrario, Dios ama. Dios perdona. Abre tu corazón al perdón. Pidámosle pues a Dios que nos perdone. Es muy difícil perdonar, pero hay que intentarlo, porque es que Dios nos la pone muy dura. Si no perdonas de corazón a tu hermano, lo mismo hará el Padre Celestial. Te entregará a la cárcel del purgatorio y no saldrás de allí hasta que no pagues el último centavo. Amén. Vamos a ponernos de pie y hacemos nuestra profesión de fe diciendo: creo en Dios Padre Todopoderoso, Creador del cielo y de la tierra. Creo en Jesucristo, su único Hijo, nuestro Señor, que fue concebido por obra y gracia del Espíritu Santo, nació de Santa María Virgen, poder de Poncio Pilato, fue crucificado, muerto y sepultado, descendió a los infiernos, al tercer día resucitó de entre los muertos, subió a los cielos y está sentado a la derecha de Dios Padre Todopoderoso. Desde allí ha de venir a juzgar a vivos y muertos. Creo en el Espíritu Santo, la Santa Iglesia Católica, la comunión de los santos, el perdón de los pecados, la resurrección de la carne y la vida eterna. Amén. Cada uno preséntele al Señor. Vamos a hacer hoy como una pequeña oración por alguien. Yo también lo tengo que hacer, lo sé. Ojalá ustedes lo sepan también. Yo tengo que hacer una oración por alguien. Usted también hágala. Por esa persona que de pronto te hizo algún daño o te ha hecho enojar por cualquier motivo, pídale al Señor en este momentico de oración por ella. Por ese al que te ha costado perdonarle. Padre Santo, que nos amas, nos bendices y nos perdonas, escucha nuestras oraciones que te dirigimos también por nuestros hermanos con los que hemos tenido algún conflicto. Haz que estas oraciones sean llevadas hasta el altar del cielo, para que de verdad se cumplan en nuestras vidas. Tú que vives y reinas por los siglos de los siglos.
1: Amén.
0: Nos podemos sentar.

0: pan, nuestras penas y alegrías, el trabajo y nuestro afán.
1: Será para nosotros bebida de salvación. Acepta, Señor, nuestro corazón contrito y nuestro espíritu humilde. Sea nuestro sacrificio, sea nuestro amor.
2: Oremos, hermanos, para que llevando al altar los gozos y las fatigas que tenemos cada día, nos dispongamos a ofrecer el sacrificio agradable a Dios Padre Todopoderoso.
3: El Señor reciba de tus manos este sacrificio por alabanza y gloria de su nombre, para nuestro bien y el de toda su santa Iglesia.
2: Sé propicio, Señor, a nuestras súplicas y recibe complacido estas ofrendas de tus siervos, para que la oración de cada uno de nosotros, en honor de tu nombre, sirva para la salvación de todos. Por Jesucristo nuestro Señor. El Señor esté con todos ustedes. Levantemos el corazón. Demos gracias al Señor nuestro Dios. En verdad es justo y necesario darte gracias y alabarte, Dios Padre Todopoderoso, por Jesucristo y por todo lo que haces en el mundo, por Jesucristo, Señor nuestro, pues en una humanidad dividida por los odios, las enemistades, las discordias, tú diriges los corazones para que se dispongan a la reconciliación. Tu Espíritu mueve los corazones de los hombres para que los enemigos vuelvan a la amistad. Los adversarios se den la mano y los pueblos busquen la unión. Con tu acción eficaz consigues, Señor, que el amor venza al odio y la venganza le deje paso a la indulgencia y la discordia y la división se conviertan en amor mutuo. Por eso, con los ángeles y los santos y con todos los coros celestiales, te cantamos llenos de alegría, diciendo sin cesar:

A ti pues, Padre omnipotente, te bendecimos por Jesucristo tu Hijo, que ha venido en tu nombre. Él es la palabra que de salvación que tiendes a todos los hombres, la mano que tiendes a los pecadores, el camino que nos conduce a la paz. Muchas veces nos hemos apartado de ti por nuestros pecados, Señor, pero tú nos reconcilias contigo para que nos convirtamos a ti y nos amemos los unos a los otros por tu Hijo Jesucristo, a quien entregaste a la muerte por nosotros. Y ahora, mientras celebramos este misterio de reconciliación que Cristo nos trajo, te pedimos que envíes la fuerza del Espíritu Santo para que santifiques estos dones de pan y de vino, de manera que se conviertan en el cuerpo y la sangre de Jesucristo, que nos mandó celebrar estos misterios, porque Él mismo, cuando iba a entregar su vida por nuestra liberación, estando sentado a la mesa, tomó pan, dando gracias te bendijo, lo partió y lo dio a sus discípulos diciendo: tomen y coman todos de él, porque esto es mi cuerpo, que será entregado por ustedes.

0: Del mismo modo, aquella noche tomó en sus manos el cáliz de bendición y, proclamando tu misericordia, lo dio a sus discípulos diciendo: tomen y beban todos de él, porque este es el cáliz de mi sangre, sangre de la alianza nueva y eterna, que será derramada por ustedes y por muchos para el perdón de los pecados. Hagan esto en conmemoración mía. Hermanos, aquí ya está presente Jesús. Él es el sacramento de nuestra fe.
1: Anunciamos tu muerte, proclamamos tu resurrección. Ven, Señor Jesús.
0: Así pues, Padre, al celebrar el memorial de la muerte y resurrección de tu Hijo, que nos dejó esta prenda de su amor, te ofrecemos lo que tú nos entregaste, el sacrificio de la reconciliación perfecta. Te pedimos humildemente, Padre Santo, que nos aceptes también a nosotros, juntamente con tu Hijo querido, en el banquete salvífico, y concédenos por el mismo Espíritu, Señor, que haga desaparecer entre nosotros todo odio, toda envidia, toda enemistad, todo rencor, y que este Espíritu, Señor, haga de tu Iglesia un signo de unidad, un instrumento de paz entre los hombres, que nos guarde en comunión con nuestros pastores, el Papa León, nuestro Obispo Juan, con todos los demás obispos, con toda tu Iglesia y con todo tu pueblo santo. Y así como nos has congregado aquí en esta noche, en torno a la mesa de tu Hijo, reúnenos con la gloriosa Virgen María, Madre de Dios y Madre nuestra, con tus apóstoles y con todos los santos, con nuestros hermanos difuntos. Le pedimos de una manera especial por María Bernarda Londoño Merino, en su primer aniversario. Concédele que, así como ha compartido la muerte de Cristo, comparta también con él la gloria de la resurrección. Y de todos los demás difuntos de cualquier raza, lengua y condición que murieron, acéptalos a todos en el banquete de la unidad eterna, en los cielos nuevos y en la tierra nueva, donde brille la plenitud de tu paz, por Cristo Señor nuestro, por quien concedes al mundo todos los bienes. Por Cristo, con él y en él, a ti Dios Padre omnipotente, en la unidad del Espíritu Santo, todo honor y toda gloria por los siglos de los siglos. La lectura de hoy es muy dura cuando nos dice: ¿cómo te atreves a pedirle perdón a Dios si tú no has perdonado? En el Padre Nuestro a veces mentimos mucho, porque le decimos a Dios: perdona nuestras ofensas como nosotros perdonamos a los que nos ofenden, y mentiras que no lo hemos empezado a poner en práctica. Hay que ponerlo en práctica. Por eso decía un santo de la Iglesia, San Juan Crisóstomo, en las 58 palabras del Padre Nuestro está todo lo que tenemos que cumplir, entre ellos el perdón. Digámosle pues al Señor que perdonemos como Él nos perdona. Y oremos como Cristo nos enseñó. Padre nuestro que estás en el cielo, santificado sea tu nombre. Venga a nosotros tu reino. Hágase tu voluntad en la tierra como en el cielo. Danos hoy nuestro pan de cada día. Perdona nuestras ofensas, como también perdonamos a los que nos ofenden. No nos dejes caer en la tentación y líbranos del mal. Líbranos de todos los males, Señor. Concédenos la paz en nuestros días, para que, ayudados por tu misericordia, vivamos libres de pecado, protegidos de toda preocupación, mientras esperamos la venida gloriosa de nuestro Salvador Jesucristo.
1: Es el reino tuyo, es el poder y la gloria por siempre, Señor.
0: Señor Jesucristo, tú le dijiste a los apóstoles: la paz les dejo, mi paz les doy. No tengas en cuenta nuestros pecados, sino la fe que tenemos cada uno de nosotros, la fe de tu Iglesia. y conforme a tu palabra, concédenos la paz y la unidad. Tú que vives y reinas por los siglos de los siglos, la paz del Señor esté con todos ustedes. Como hermanos en Cristo Jesús, desen fraternalmente la paz.

0: De todos los males, concédeme cumplir los mandamientos. Jamás permitas que me separe de ti. Amén. Jesucristo, Cordero de Dios, vamos a ponernos de pie para presentar al Señor toditos. Con el respeto al Señor, vamos a ponernos de pie para presentarlo. Hermanos, aquí está Jesucristo, el Cordero que quita el pecado del mundo. Dichosos los llamados a esta cena.
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Mi confianza en ti está. Ha venido el Señor a traernos la paz.

0: Damos gracias a Dios por el don de la Eucaristía, por la participación en este sacramento de perdón. Algunos avisos para esta semana, se pueden sentar. Recordamos agradecer a todos los benefactores del Plan Padrino, gracias por su generosidad con los pobres. Dios bendice al que da con alegría. En el bingo que hicimos para los presos de la cárcel, Dios los bendiga y le damos las gracias por su generosidad, colaboración, y no podemos abandonar a nuestros hermanos que están en la cárcel. Se hizo 4.931.000 pesos. Dios les pague a todos por esa generosidad. También, como vamos a empezar las novenas de Nuestra Señora de las Mercedes, en honor a los presos, y porque ella es la patrona de nuestra diócesis de Caldas, lo vamos a hacer allá en la cárcel, y el día 27 vamos a celebrar el Día del Preso. Los que quieran de pronto dar un kit de aseo para los presos, también se los recibimos con todo cariño. El sábado 19 de septiembre se anotarán las Eucaristías para el mes de octubre. El próximo 19 de septiembre, Eucaristía en la Quiebra a las 3 de la tarde y en la vereda del Ubital a las 5 de la tarde. Próximamente van a contraer el matrimonio en nuestra parroquia Ferney Alonso Jaramillo Bedoya con Luz Nelly Rendón García. El señor José Luis Agudelo se le pide el favor de acercarse al despacho parroquial. Entonces no les olvide, la novena a los presos se estará realizando en la cárcel, a Nuestra Señora de las Mercedes, perdón, se estará realizando en la cárcel a partir del 16 de septiembre. Invitamos a la comunidad a donar implementos de aseo para compartir con nuestros hermanos privados de la libertad. Los pueden entregar en el despacho parroquial, también conmigo, que soy el responsable de la pastoral penitenciaria, o con los integrantes de la pastoral penitenciaria. Y el lunes 14 de septiembre, no se les olvide que es el Día Universal del Señor de los Milagros, porque el 14 de septiembre es el Día de la Santa Cruz. Lo que pasa es que en Colombia la celebramos el 3 de mayo, y en algunos países como México, Perú y algunos países de Centroamérica, pero el Día Universal de la Santa Cruz es el día 14 de septiembre. Por eso la peregrinación en honor al Señor de los Milagros, el lunes 14, valor 25.000 pesos, inscribirse en el despacho parroquial o con la pastoral penitenciaria. Recuerde que hay que pagar antes de inscribirnos, llevar la platica en la mano, porque siempre que resultamos con alguna peregrinación o salida, se nos quita mucha gente a la última hora, y la parroquia ha tenido que responder con los buses pagando el viaje completo porque la gente se quita a la última hora. Entonces es muy importante que los que se van a inscribir todavía el lunes, que tienen tiempo en la mañana porque la salida es a la 1 de la tarde, lleven la platica, los 25.000 pesitos, para ir a la peregrinación, porque es el lunes la salida a las 3 de la tarde del parque principal, para poder llegar pues a la celebración que se va a hacer en la parroquia de Amagá, en la parroquia de Amagá. Por eso la peregrinación es allá. Pongámonos de pie y le damos gracias al Señor por todo lo que Él nos concede. Oremos. Te pedimos, Señor, que el fruto de este don del cielo penetre nuestros cuerpos y nuestras almas, para que sea su efecto y no nuestro sentimiento el que siempre prevalezca en nosotros. Por Jesucristo nuestro Señor. Un responso por María Bernarda Londoño Merino. Concédele, Señor, el descanso eterno.
1: Brille para ella la luz perpetua.
0: Concédele, Señor, el descanso eterno.
1: Brille para ella la luz
0: perpetua. Descanse en paz.
1: Amén.
0: Que nuestra hermana María Bernarda Londoño Merino y todos los fieles difuntos, por la misericordia de Dios, descansen en paz.
1: Amén.
0: El Señor esté con todos ustedes.
1: Y con tu
0: la bendición de Dios Todopoderoso, Padre, Hijo y Espíritu Santo, descienda sobre todos ustedes y los acompañe siempre. Podemos ir en paz.
1: Demos gracias a Dios.
0: Una buena tarde para todos, una buena noche. El Señor y la Virgen los bendiga y los acompañe.
1: Amén y a usted también.

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